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9: A lo largo de sus 22 ediciones y casi 100 años de existencia, el Mundial de Fútbol se ha transformado en un evento sin equivalente en el universo deportivo. Y dentro de esa rica y casi centenaria historia, hay todo tipo de marcas, récords y estadísticas que valen la pena repasar. 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
8: El rey indiscutible de las copas. El jugador con más mundiales ganados, el único, el inigualable Pelé. Hay cracks que sudan la camiseta toda su vida y no ganan ni uno. Pero el rey Pelé levantó 3 copas del mundo, Suecia 58, Chile 62 y México 70. Un récord que sigue completamente invicto.
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4: Bienvenidos todos una vez más. Saludo cordial de parte de sus amigos de verdad, transmitiéndole en vivo, en directo, a través de internet. Todas las personas que me escuchan reportan sintonía de diferentes lugares, países, estados. Gracias a todos los que nos han visitado, han llegado con nosotros a esa consulta personalizada. Vienen personas de diferentes lugares, nos visitan de todos los estados. Personas que viajan varias horas de camino, no pierden la venida. Saben que van a encontrar una consulta profesional, una mano amiga, la ayuda, la solución a sus problemas. Gracias a todas las personas que nos visitan, todo el mundo que me escucha, gracias. Y la invitación, pueden visitarnos, acá estamos. Estamos para servirle, darle la solución a su problema. Puede visitarnos, puede viajar, orientando, concediendo consultas personalizadas. Usted puede dirigir sus pasos, buscar la solución a su problema. Todos los días atendemos en una forma personalizada, concedemos consultas y usted puede llamarnos. La línea está abierta, línea psíquica, marca, participa en este su programa, hacer su pregunta, cualquier duda, interrogante, situación, si hay problemas puesto en usted, en su cuerpo mismo. Estamos para servirle, despojar su cuerpo, sacar cualquier tipo de mala situación, daño. Somos especialistas, conocemos el mal, sabemos cómo se hace. Y así como lo conocemos, lo entendemos, lo combatimos y contrarrestamos, porque ese es nuestro trabajo, manejar las energías y pues obrar de una buena forma. El que obra bien siempre en la vida le va bien.
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4: Hola, ¿qué tal? ¿Cuál es tu nombre?
6: José López.
4: José López, ¿en qué fecha nació?
6: En 23 de abril del 90.
4: ¿Cuál es su pregunta o problema?
6: Pues quisiera saber por qué no me he podido casar.
4: ¿Y tiene pareja usted?
6: Sí.
4: Dígame la fecha de ella.
6: 24 de abril del 94.
4: Es que ya ahí tenemos problemas, hermano. Usted nació el 23 y ella un día después, el día 24.
6: Sí.
4: Entonces ustedes, acá hay una situación, hermano, que les crea conflicto. Allá acá hay un problema de incompatibilidad, hermano.
6: Sí,
4: porque por la misma regencia que tienen, y son personas muy similares, muy iguales, pues, en su regencia. Entonces esto crea choque, crea conflicto. Se da el problema en la situación. Se puede corregir, todo es posible. Y se pueden corregir los malos aspectos que reciben por la regencia de ustedes. Acá yo veo en la casa 2 y acá se ve la situación, el problema, la dificultad de incompatibilidad. Lo que necesitamos es que usted venga, traiga la fotografía de ella, sometemos a su pareja a un trabajo de irradiaciones positivas, al igual que a usted, para no tener nada a la fuerza, sino que todo sea por los dictados de la conciencia y que ella esté con usted porque lo quiere y lo ama, y igual usted también, que la quiere, porque yo en el timbre de su voz lo veo y lo noto enamorado, hermano.
6: No, pues sí, sí, estamos.
4: Pero ella está indecisa y hay situaciones de negatividad
6: en ella.
4: Acá yo veo la situación y los problemas de incompatibilidad les crean, pues, ese temor. Ella está temerosa y es una persona que duda mucho, desconfía, al igual que usted. Son muy celosos.
6: Algo.
4: Y esto crea el conflicto. Algo no, acá se ve y se ve muy claramente. Acá le marca la situación.
6: Sí.
4: El temor, la inseguridad en la relación, y esto, pues, crea conflicto. Cuando hay celos, hay duda. Y cuando hay duda, pues no hay campo para un amor total, hermano. Porque cuando hay amor, tiene que haber confianza, seguridad, situaciones positivas. Y no lo hay, entonces. Acá necesitamos trabajar con la fotografía.

0: de ella le podemos ayudar, no para traerla ni tenerla a la fuerza, como le digo, sino para hacer algo positivo y reflejar los malos aspectos que recibe de su planeta regente y así corregir esa situación que yo veo en la casa aquí. Veo acá pues la fecha de nacimiento de ustedes dos, usted del 23 y ella del 24, son personas, para que pueda haber una totalidad tiene que haber pues esa situación de contrariedad, y ustedes son como muy similares, ¿me entiende? Entonces están en una frecuencia ahorita mal, hay que regular las vibraciones, reflejar los malos aspectos, y hay situaciones por parte de usted y de su familia también de tiempo atrás, hermano, pero buscaron ayuda o acudieron con personas. Le hicieron un trabajo y de hecho sirvió, ese trabajo fue bueno, fue positivo, porque acá se ve pues algo resuelto, hermano.
1: Pero ese trabajo fue por parte de quién, de ella o mía.
0: No, acá yo veo esto marcado en usted y por parte de su familia. Y acudieron, buscaron una ayuda y pues sí recibieron una bendición. Acá yo veo una buena situación y eso le va a traer beneficio y nos aporta situaciones positivas para ahí mejorar la relación, que es lo que a usted ahorita le importa y le interesa. El amor de esta mujer, porque al igual como usted la quiere, si usted da, pues va a recibir, no el doble, sino el triple, mucho más, hermano. Entonces va a ser correspondido, tenga la seguridad que le vamos a ayudar en su relación. Acá lo esperamos, ¿ok? Dios me lo bendiga, ánimo y suerte, y acá lo esperamos.
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0: Hola, ¿qué tal? ¿Cuál es tu nombre?
3: Alma Delia Moreno.
0: ¿En qué fecha nació Alma?
3: El 18 de julio.
0: ¿Del signo Cáncer usted de qué año?
3: Del 84.
0: ¿Su pregunta o problema?
3: Nada más quería decirle que si me guarda un amuleto.
0: Con mucho gusto, vamos a guardarle su talismán. Vamos a confirmar los datos, por favor. Dígame bien otra vez su día, mes y año de nacimiento.
3: El 18 de julio del 84.
0: ¿Sabe la hora? Perfecto, ya aquí quedó confirmada su fecha de nacimiento, comienza la elaboración del talismán, en 6-7 horas está listo, o sea que mañana puede pasar por él.
3: También le quería preguntar si me podía decir qué es lo que tiene mi esposo.
0: ¿En qué fecha nació él?
3: El 6 de junio del 84.
0: 6 de junio de 1984, usted del 18 de julio. Y es que acá hay muchos problemas en este hombre, de mucho tiempo atrás se ven situaciones, una relación pasada, una mujer, y le dejó marcada su vida, acá una situación de enfermedad. De hecho, acá yo veo enferma a su esposo. El talismán de hecho debería de ser más bien para él, más que para usted, la necesidad la tiene él, el que está enfermo, y acá la situación mala y negativa está en él.
3: Sí, el amuleto lo quería para él.
0: Perfecto, entonces vamos a elaborarlo con esta fecha de nacimiento. Porque acá yo veo que sí necesita y acá la probabilidad de su ayuda es buena para, o sea, hay buenas situaciones en usted. Usted fácilmente nos puede ayudar, pero tiene que traer la fotografía de él, ¿correcto? Él es algo incrédulo, ¿verdad?
3: Sí, ¿y me podría decir qué es lo que siente o lo que le pasa a él?
0: El daño que él tiene es muy fuerte en su cuerpo, los malestares que tiene son continuos. Esas punzadas, esos piquetes en su pecho, esa aparición, ese sentimiento, problemas y dificultades en el sistema digestivo, problemas en lo sexual, porque hay muchos problemas en su naturaleza, pues, o sea, no hay potencia a nivel sexual, ha perdido su energía, hija. Y esto no es natural, esto no es bueno, esto es provocado por esa mujer, ¿oyó?
3: ¿Y me podría decir el nombre de esa mujer nada más?
0: Pues acá yo veo que esta mujer se llama Rosaura. Tiene que tener cuidado porque fue quien lo trabajó y esa mujer juró que si él no iba a ser para él, no iba a ser para ninguna otra mujer. Y por eso él con usted no funciona. Y la situación va de mal en peor, se está enfermando. Entonces venga cuanto antes, si es posible mañana, tráigalo y con mucho gusto lo podemos curar, sanar, ¿ok?
3: Ok, ¿está diario ahí?
0: Todos los días, yo la espero lo antes posible, acá estoy, si es posible hoy mismo, acá la espero, ¿ok? Ajá. Dios me la bendiga, pues, ánimo y suerte.
3: ¿También se puede el domingo?
0: No, esto hay que hacerlo antes del sábado, que estamos entregando el talismán, es antes del...
3: ¿De lunes a viernes?
0: Pues lo mejor es que utilicemos el talismán, nos va a servir como herramienta para trabajarlo directamente y ya de una vez curar, sanar. Entonces es mejor que venga antes del sábado, que la entregas hasta el sábado, únicamente estamos autorizados para entregar ese talismán, ¿ok?
3: ¿De qué hora a qué hora?
0: Yo la espero, véngase que yo acá voy a estar atendiendo mañana, ¿ok? Hoy mismo, si es posible, usted hable con él y la espero cuanto antes, ¿ok?
3: Ah, okay.
0: Dios me la bendiga, ánimo y suerte.
3: Gracias.
0: Hasta luego, bye.
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0: Hola, ¿qué tal? ¿Cuál es tu nombre?
4: María Mercedes Salazar Prieto.
0: María, ¿en qué fecha nació?
4: El 14 de mayo.
0: ¿Del año?
4: 49.
0: ¿Su pregunta o problema?
4: Mire, nada más quería para anotarme del amuleto.
0: Para el talismán. Bueno, entonces vamos a confirmar bien sus datos. Dígame bien el día, mes y año de nacimiento.
4: Ajá, mire, María Mercedes Salazar Prieto.
0: María Mercedes Salazar Prieto.
4: Sí.
0: ¿Nacida él?
4: El 14 de mayo.
0: 14 del mes 5.
4: De 1949.
0: 1949. Ya aquí quedó apuntada. ¿Sabe la hora de su nacimiento?
4: ¿La hora de mi nacimiento?
0: Sí, ¿a qué hora nació?
4: No, eso sí, no.
0: Bueno, no hay problema. Aquí le vamos a poner la hora 13, porque vamos a hacer el cálculo acá y vamos a empezar. Hay muchas situaciones en su vida, señora. Usted ha sido fuerte, porque ha tenido vivencias, muchas experiencias, muchas situaciones.
4: Sí.
0: Ha sufrido en el camino de su vida.
4: Muchos
0: problemas y dificultades en lo sentimental, muy desafortunada en todos los campos y aspectos, lo económico.
4: Sí.
0: La salud la veo quebrantada también, problemas físicos.
4: Sí, ya tengo mucho enfermo.
0: Está enferma acá y necesita el protector, el talismán, ya mismo empezamos a elaborarlo. Vamos a iniciar pues ese proceso y ya ahorita la ponemos en cadena de oración. Haga usted también oración, encomiéndese para poderle ayudar. Vamos a necesitar que cuando usted venga por el talismán nos traiga elementos, debe de traer agua bendita. Por favor, y cuando venga, venga vestida con ropa clara, no venga de negro ni nada oscuro.
4: Ajá, ¿y para cuándo?
0: Lo antes posible, yo empiezo a elaborar el talismán ahorita, yo creo que en 6 horas ya se lo tengo listo.
4: ¿Y cuánto cuesta?
0: Venga, que aquí la vamos a ayudar, hijita, va a pagar el talismán, va a tener una consulta completa y vamos a ofrecer algo y vamos a hacer algo que usted pueda realizar y que esté a su alcance y que se pueda concretar, ¿ok?
4: Bueno.
0: Dios me la bendiga, gracias y acá la esperamos.
4: Entonces, ¿sí me lo puede mandar?
0: Ya, claro que sí, ya que está empezando, ya empezamos la labor con el talismán, ahorita mismo iniciamos, ¿ok?
4: Ahorita mismo ya usted me lo...
0: Ya está protegida, ya a partir de ese momento usted ya quedó protegida.
4: Ah, bueno.
0: Dios me la bendiga y me la proteja mucho, y tiene que traer fotos de su pareja. Porque de él viene mucha situación, de su esposo vienen muchos problemas, muchos enemigos, acá se ven envidias, problemas. Lo que tienen ustedes es un daño. Aquí yo veo claramente la situación y aunque usted no me lo pregunta ni me había comentado nada de esto, puedo verlo y lo puedo visualizar a él. Un hombre fuerte.
4: ¿Podemos ir?
0: Pues acá la espero mañana.
4: Ah, bueno.
0: Dios me la bendiga y me la proteja, ánimo y suerte, acá la esperamos.
4: Sí, gracias.
0: Hasta luego, bye.
4: Hasta luego, Dios.
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0: Hola, ¿qué tal? ¿Cuál es tu nombre?
5: ¿Tu nombre?
0: Vamos a dar paso a otra llamada entonces. Hola, ¿qué tal? ¿Cuál es tu nombre?
6: Isabel Torres.
0: Fecha de nacimiento, Isabel.
6: 15 de marzo de 1989.
0: ¿Del signo Piscis usted?
6: Ajá.
0: ¿Cuál es su pregunta o problema, Isabel?
6: Disculpe, es que tengo tiempo que no me va muy bien y he trabajado mucho y he hecho muchas cosas y como que siento que no me ha ido muy bien. Ahorita acabo de abrir un negocio y no me va muy bien. De hecho, yo soy estilista.
0: Hágase unos baños, Isabel. Hágase unos baños, tiene que buscar abrecaminos. Y tiene que hacerse unos baños de 7 potencias todos los días. Eso es un baño que trae, sí, son 7 baños. Va a iniciarlos un día lunes, se va a hacer estos baños y vamos a cerrar su cuerpo, a limpiarlo, porque sí le puede ir bien, hay buena energía en usted, el timbre de su voz me muestra una mujer entusiasta, emprendedora y le va a poder ir muy bien, pero el negocio hay que limpiarlo también, entonces limpie su negocio bien limpiado de adentro hacia afuera, haga un saumerio, encienda carboncillos con estoraque, con incienso, prenda y queme esto en su negocio para que aleje las malas vibraciones, las malas energías y ponga una protección en el negocio. Adentro del negocio, al lado de la puerta, al lado derecho, ponga una sábila pequeña colgada de la raíz con las puntas hacia abajo. Y eso le va a proteger su negocio y va a echar para adelante. Usted le puede ir muy bien, yo acá lo veo.
6: Ay, muchas gracias.
0: Haga lo que yo le digo y verá que va a tener resultados positivos y favorables pronto. Limpie bien el negocio. mueva todo lo que usted tenga, objetos alrededor, saque todo el polvo, todo el mugre bien limpiado, todo eso. Compren una botica citronela, benjuy, que eso le va a ayudar. Con esta situación usted limpia. Esto tiene componentes activos limpiadores que le van a limpiar su negocito y va a traer los clientes con inciensos que encienda también. Aparte del sahumerio que va a hacer, compre unas varitas de incienso.
6: Ajá.
0: Que también sean abre caminos o levanta negocios, ¿sí me entienden?
6: Sí, sí lo entiendo.
0: Ándele pues, Dios me la bendiga y si quiere venga para darle mejor asesoría aquí personalmente, ¿ok?
6: Muchísimas gracias.
0: Gracias a usted por participar.
6: Que Dios me lo bendiga.
0: Gracias, bye. 7895-1340.
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2: Hola, hola, muy buenas noches, mis queridos hermanos, mi bella familia. En esta noche, en este domingo, quiero extender un agradecimiento y levantar mi voz de gratitud hacia cada persona que nos visitó este fin de semana y dio un paso de fe. Gracias a todos los que vinieron el día sábado, gracias a todos los que llegaron también hoy domingo buscando protección, buscando sanación, buscando respuestas a los problemas que viven en su vida. Gracias por confiar en esta obra espiritual, en este santuario y en este servidor que humildemente les acompaña siempre. Que San Benito y la luz de Dios estén con cada uno de ustedes. Y ahora quiero abrir este espacio especial para que tú puedas consultarme, para que por medio de tu fecha de nacimiento te ayudemos a encontrar una respuesta clara a esa preocupación, a ese problema que estás viviendo en tu vida. Muchas veces el problema es físico y le hemos batallado y no hemos mejorado, y puede ser un problema físico, pero un problema físico que está expresando tu cuerpo de algo que oprime tu alma, de algo que te roba la paz. Hay muchas cosas que la gente calla porque piensa que no tienen solución, pero sí la tienen, y todo lo que es espiritual aquí lo trabajamos con fe, con respeto y sobre todo con verdad. Muchas personas se preguntan ¿qué tipo de preguntas pueden hacerme? Les voy a decir un poco de las preguntas que pueden hacerme a la hora de participar en el programa. Una de ellas, y que es muy común, ¿por qué mi familia discute tanto aunque no haya ninguna razón? ¿Qué significa que mis hijos se enfermen seguido o no puedan dormir? ¿O si hay una energía que me asfixia cuando entro a mi cuarto? También puedes consultar por la rebeldía, hijos rebeldes, por los vicios del hogar, si se han alejado del camino de Dios. También puedes consultar por aquellos sueños que te dejan inquieto, que te dejan inquieta, si hay mala suerte en el hogar o en los negocios familiares, si hay enfermedades que no tienen explicación médica, o si hay relaciones que se han enfriado sin ninguna razón, también puede consultar. Es muy importante, cuando usted desee hacer una consulta, tener a la mano su fecha de nacimiento o la fecha de nacimiento de la persona por la cual desea preguntar y por la cual desea participar. 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Así que sin más preámbulos, te invito a participar con tu llamada, con tu pregunta en este domingo 60 49 49 09. 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Para quienes nos deseen enviar la fotografía del palmar de la mano, lo pueden hacer a nuestro WhatsApp y enviar también su pregunta o compartirnos su fecha de nacimiento. 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Dios le bendiga. ¿Cuál es su consulta?
3: No sé por qué mi pareja me dice que el teléfono se le ha arruinado y yo no puedo comunicarme con él para nada, porque dice que el teléfono se le arruinó, no sé si será tan cierto.
2: ¿Y la fecha de nacimiento de él cuál es? Vamos a ver, hija, que se logra sensibilizar, ver si hay mentiras, si hay verdad.
3: 30 de junio.
2: ¿De qué año?
3: Del 60.
2: Uy, pero no es algo nuevo. Ese comportamiento, ese vaivén, esa bipolaridad por parte de él ya se viene presentando, solo que no lo había hecho de una manera tan descarada. Pero acá, hija, ya él viene distanciándose, él se viene apartando poco a poco y lentamente, y lo viene haciendo de una manera en la que va perdiendo compromiso, va perdiendo acercamiento, comunicación con usted, intimidad con usted. Es una persona hija de sentimientos nobles, trabajadora y luchadora, porque acá veo que es un hombre con una regencia fuerte y positiva, pero se deja influenciar mucho. Acá veo uno que dos que tres amigos que lo único que hacen es sonsacarlo. Lo único que hacen estas personas es llevarlo, hija, por caminos diferentes a los caminos que tiene que vivir una persona que se encuentra en una relación. Ya usted me entenderá mis pocas palabras, pero acá, hija, es algo que se puede cambiar, porque es algo que no está en él, es algo que le están imponiendo, algo postizo. Podemos lograr, hija, un alejamiento del entorno de esas personas nocivas para lograr que él cambie positivamente con usted. De esa manera vamos a encontrar una amabilidad por parte de él contigo, hija, que le va a permitir tener una relación condescendiente hacia algo bueno y algo a futuro.
3: Es que viste que a veces bien, a veces no tiene nada de relaciones conmigo, ve, yo también estoy ahí, carita.
2: No sé, hija, si usted me logra comprender lo que yo le dije, que había alejamiento en la intimidad, que había distanciamiento, frialdad en la comunicación. A esas cositas me refiero yo, a esa bipolaridad, que a veces sí, que a veces no. Es algo que las energías repelan a un punto que ni sentarse a comer juntos pueden, hija. Pero esto tiene cura. Si usted es una mujer de fe, una mujer resiliente, podemos luchar por esta relación. En la vida nadie dijo que las cosas son fáciles. Lo que vale la pena muchas veces, hija, también tiene que tener un sacrificio para poder encontrar la gloria. Yo sé que no es bueno andar detrás de ningún hombre o un hombre andar detrás de una mujer, porque las energías tienen que confabular. Pero créame, el hombre vale la pena, hija. Entonces, si desea nuestra ayuda, venga, visítenos. Un florecimiento en él va a suavizarlo totalmente contigo.
3: ¿Y qué necesito llevar? Nada.
2: Una foto de él.
3: ¿Qué?
2: Eso es muy importante. Lograr, hija, conectar a través de él. ¿De acuerdo? No sé a dónde desee visitarme. San Miguel, San Salvador, San Vicente, Santa Ana. Perfecto. En Santa Ana estamos cerca del cuartel, hija. Cerca del cuartel, por la calle 17 Oriente. Está el cuartel, está el Colegio Bautista. Cuando se encuentre por esta zona me puede llamar para salir a recogerla. La casa es amarilla con azul, el número es 25B.
3: Sí, voy a ver si a toda hora del día trabajo.
2: De lunes a viernes de 8 a 5, sábado de 8 a 2, domingo de 8 a 12. La consulta tiene un valor de $10.
3: Sí. No, pues sí, llegaría por ahí como el sábado, si Dios quiere.
2: Si Dios lo permite, por acá te esperaremos. ¿De acuerdo? Bueno, entonces... Voy a orar por él, voy a pedir sabiduría para que dirija sus caminos el hombre con buena voluntad hacia ti, porque una relación en contra de la voluntad tampoco va. Yo te ayudo porque realmente veo que él también te quiere, entonces vale la pena. Si no, créame, hija, que yo le diría que desista de él, pero es una relación que puede crecer. Tenga un poco de paciencia, que ya van a llegar los frutos buenos, hija.
3: Primero Dios.
2: Acá la espero entonces el día sábado, ¿ok? Que Dios me la bendiga mucho. Cualquier cosa me llama si no encuentra la dirección.
3: Bueno, no le digo la hora al papá, pero voy a llegar si Dios quiere.
2: Bueno, que Dios la bendiga.
3: Amén.
2: Bueno, y seguimos recibiendo llamadas en vivo y en directo. Seguimos conectados con ustedes en esta noche mágica, una noche mágica de sanación, una noche mágica de liberación, una noche para dormir y descansar bien. 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Para todos aquellos que nos van a visitar, mañana lunes abrimos a las 8 de la mañana a nivel nacional. 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

0: Bueno.
1: Sergio.
0: Hola, mi amor.
1: Oye, te llamo para decirte que no voy a poder ir a la cena de tu cumpleaños, porque sabes que acaba de llegar una amiga de Puebla y me invitó a salir con unas amigas.
0: Pero tú me dijiste que vendrías.
1: Sí, pero...

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buenos días, muy buenos días. Mire, estamos en un lunes 15 de junio, iniciando semana de labores. Y por supuesto, pues queremos saludar a todos aquellos que en este día 15 de junio celebran su cumpleaños, que la pasen muy bien. Y pues hoy este día es un día especial también porque hoy, este día, hace 39 años, por 1987, inició pues transmisión Radio Ranchera. Y hoy estamos celebrando 39 años de estar con ustedes, acompañándoles a todos ustedes con la buena música ranchera. En estos pues 39 años les agradecemos de manera muy especial a todos ustedes, porque todos ustedes, gracias a ustedes también hemos llegado a estos 39 años.

Las 4 de la mañana con 27 minutos, 4:27 minutos, que dice por aquí. Buenos días, Salvador, dice, se puede poner Ya viene amaneciendo, dice, de Antonio Aguilar, para mi padrino, dice, Julio, o ¿cómo dice aquí? Ah, Alirio, que los escucha en Toledo, dice. Ahí está el saludo para don Toledo a esta hora.

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1: A partir de este momento, damos comienzo a este su maravilloso programa, Visión y Vida, orientado por la nueva creación con los guías espirituales de Visión y Vida, los máximos exponentes de los secretos de la naturaleza y la mente, el grupo humano con mayor conocimiento en el mundo entero, poseedores del tercer ojo de la sabiduría. 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
2: Dios, hazme un instrumento de tu paz, que donde haya odio, siempre amor, donde haya injuria, perdón, donde haya discordia, armonía, donde haya error, verdad, donde haya duda, fe, donde haya desesperación, esperanza, donde haya sombras, luz, donde haya tristeza, alegría. Dios, concédeme que busque no ser consolado, sino consolar. No ser comprendido, sino comprender. No ser amado, sino amar. Porque olvidándome de mí mismo, me encuentro. Perdonando, se me perdona. Muriendo en ti, nazco a la vida eterna. Amén. Amadísimos hermanos de la sintonía, sean todos ustedes bienvenidos a un capítulo más de este su maravilloso programa. En este momento nosotros le damos las gracias a Dios porque nos brinda otra gran oportunidad de estar aquí en esta prestigiosa emisora para que a través de estas ondas hercianas les enviemos estos mensajes de felicidad con el único propósito de que usted encuentre una solución a todos sus problemas y a todas sus enfermedades. Mis queridos hermanos, les quiero dar esta gran noticia. El señor Don Miguel y su familia me han llamado, que están muy felices, muy contentos, muy agradecidos, que si pueden volver a realizar la ayuda y la obra tan grande que hizo el año pasado, que la quieren realizar este año, que si podrían hacerlo. Y le dijimos que sí, que por supuesto Don Miguel quiere seguir con la donación esta semana. Por eso vamos a recordar el hermoso testimonio de Don Miguel para poder ir sabiendo de qué se trata esta gran noticia. El donativo de fe, eso nos llena a nosotros de alegría y de felicidad, porque esto nunca se había visto aquí en El Salvador. Es una lluvia de milagros que se está viviendo aquí en El Salvador a través del milagroso Cristo resucitado, a través de nuestros tratamientos y toda nuestra ayuda.
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2: 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Todos los días atendemos de lunes a viernes de 8 a 5, sábados de 8 a 4 y domingos y feriados de 8 a 1. Tenemos una llamada. ¡Aló!
3: ¡Aló!
4: ¡Aló, maestro!
3: ¡Aló, hermano! ¡Dios lo bendiga! ¡Bienvenido a este su maravilloso programa, Visión y Vida!
4: ¡Aló, maestro! ¡Soy yo, Miguel, el de San Vicente, el que lo fue a visitar!
3: ¡Hermano Miguel! ¡Dios me lo bendiga!

0: bien, se hicieron el tratamiento con fe. Hermano Miguel, cuéntenos su historia.
1: Gracias, maestro. Gracias a ustedes y gracias a todo el tratamiento que ustedes nos brindaron. Ya mi familia y yo nos sentimos ya mucho mejor. Ya mi papá se encuentra aliviado, se encuentra bien de salud. No sé cómo agradecerles, no sé cómo poder. Es que de tanta alegría que tengo, no sé ni cómo pagarles. Porque gracias a que tomé la decisión de llegar ante ustedes y ustedes me ayudaron. Desde el primer momento que yo llegué, mi papá se ha comenzado a sanar. Nosotros hemos salido de deudas, hemos podido estar en paz. Todo eso que nos habían lanzado nosotros, a nuestra familia, todo eso se ha estado aliviando gracias a ustedes.
0: ¡Milagro! Repita conmigo. ¡Milagro! ¡Aleluya!
1: ¡Milagro! ¡Aleluya! Y quería darles un obsequio, quería agradecerles a ustedes en su programa, porque así como a mí sé que pueden ayudarle además a todas las personas. Aparte, yo me acuerdo que yo tenía un montón de deudas, estábamos endeudados, la casa hipotecada y no hallábamos cómo salir, pero gracias a que mi papá se sanó pudimos salir de las deudas. Aparte, gracias por el número que ustedes nos brindaron, que gracias a ese número nosotros pudimos comprarlo en la lotería y ganar $300,000 y con eso pagamos la hipoteca de la casa y salimos adelante. Muchas gracias, maestro. Gracias.
0: Hermano, eso nos llena a nosotros de alegría, de felicidad, que la vida le haya cambiado a usted y a su familia. ¿Cuánto ganaron en la lotería?
1: $300,000 ganamos gracias al número que usted nos brindó. Por eso es que hoy le estábamos llamando, para poder dar nuestro testimonio y decirle a las personas de que esto sí sirve, esto nos está ayudando, nos cambió usted la vida con su tratamiento, maestro. Aparte, también le llamamos porque mi papá y yo y toda por parte de mi familia queremos darles un obsequio. Maestro, queremos dar una donación de parte de mi familia y de parte de todos nosotros para las personas que lo visiten.
0: A ver, hermano, ¿cómo así? Explíqueme bien.
1: Le queremos dar un Cristo milagroso a todas las personas que lleguen a la consulta en esta semana.
0: A ver, hermano, ¿cómo así? ¿Quiere decir que las personas que nos visiten, que pagan $20 por la consulta, ustedes les van a regalar el otro Cristo? O sea que se llevan dos Cristos gracias a esta gran donación, a este gran regalo que ustedes están dando.
1: Sí, maestro, así es. Nosotros le vamos a hacer esta donación para que usted pueda darle dos Cristos a cada persona que lo vaya a visitar, porque esto nosotros nos ha cambiado la vida y queremos que todo el mundo la cambie. Mi papá ya ahora se encuentra mejor, mi papá ya se encuentra mucho mejor, pudimos salir de todas las deudas, la casa ya no sigue hipotecada, pudimos recuperar nuestra casa. Entonces queremos darle un agradecimiento a usted, maestro, que fue el que nos ayudó en todo esto.
0: Hermano, me llena de felicidad. Hermano, ¿esas lágrimas son de tristeza o son de felicidad?
1: Son de felicidad, porque nunca pensamos de que nosotros, que mi papá se iba a mejorar, pero gracias al tratamiento que usted nos brindó, ya él ya se encuentra mucho mejor. Y aparte también pudimos salir de todas esas deudas que nos tenían en complicaciones, y toda la familia ya se encuentra mucho mejor.
0: Hermano, qué alegría tan grande, porque este testimonio de agradecimiento

0: éxito.
1: A todas las personas yo les digo que visiten a los maestros, que ellos son la clave para que solucionar todos los problemas, porque así como nosotros pudimos salir de la hipoteca de la casa y que mi papá se sintiera mucho mejor, así lo puede hacer con varias personas.
0: A ver, hermano,
1: le digo a todas las personas de que lo visiten.

0: gran donación. Lo vamos a llamar Donativo de Fe. ¿Está bien, hermano?
1: Entonces, maestro, yo invito a todas las personas a que lo visiten, que aprovechen la donación que estaremos haciendo esta semana.
0: Hermano, muchas gracias por su testimonio. Dios me los bendiga. Amén.
1: Amén.
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2: Alma de Cristo, santifícame. Cuerpo de Cristo, sálvame. Sangre de Cristo, embriágame. Agua del costado de Cristo, lávame. Pasión de Cristo, confórtame. Oh buen Jesús, óyeme. Dentro de las llagas, escóndeme. No permitas que me aparte de ti. Del enemigo malo, defiéndeme. A la hora de mi muerte, llámame y mándame ir a ti, para que con tus santos te alabe. Por los siglos de los siglos. Amén.
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Miren, estamos llegando ya a las 4 de la mañana con 55 minutos, 4:55. ¿Qué dice por aquí? Pablo en el mensaje decía que quiere dos canciones, con mucho gusto, pero también quiere el saludo para Yesenia Pérez y Maybelline Alexandra Castro. Ahí está el saludo para Maybelline Alexandra Castro y Yesenia Pérez, que nos están oyendo tempranito, iniciando también sus actividades en este día lunes, un lunes 15 de junio, mitad de mes, mire cómo va pasando el tiempo. Y nosotros también hoy, este día, en el año de 1987, pues inició transmisiones Radio Ranchera. Estamos celebrando hoy, este día, 39 años, sí, 39 años, gracias a ustedes por estar siempre en sintonía del 106.5.

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4: Hola, ¿qué tal? Reciban todos un saludo muy especial en vivo, en directo, la nueva era. Orientando, guiando, aconsejando a todas las personas que tienen problemas, dificultades, recuerda, se pueden resolver con el poder de la fe, la oración, lo más importante siempre, amables oyentes, el poder agradecerle a Dios cada día por las bendiciones recibidas, por cada mañana poder abrir los ojos y solicitarle a Dios que nos ayude y nos conceda la solución a ese problema que nos agobia. Es importante siempre buscar, rezar por la paz, la tranquilidad. Siempre las oraciones nos abren las puertas, los caminos. Es importante tener fe. Siempre, si usted es una persona que cree, va a suceder lo positivo, va a suceder lo bueno. Si usted tiene esa ilusión con fe, con esa fuerza, si tiene esa lealtad en sus palabras diariamente, pedirle a Dios va a ser escuchado, porque el poder de la oración abre puertas, abre los caminos. Si usted, pues, mi amigo, amiga, que me escucha en esos momentos, tiene presente que cuando las oraciones suben, las bendiciones bajan. Así que el poder de la oración es una arma, es la mejor arma, es la llave del corazón de Dios. Así que pídale siempre a Dios a que nos ayude. Recordar siempre que cada mañana, cada noche, por oscura que sea, va a ser la luz divina que nunca se va a apagar. Entonces siempre en ese nuevo amanecer, tener siempre el poder de la fe, el agradecimiento a Dios Padre Todopoderoso, nos da la oportunidad de poner en sus manos todas nuestras vidas, nuestras metas, las ilusiones, que nos guíe siempre, que llene de bendiciones y aleje todo mal, todo peligro, todo riesgo, todo aquello negativo, y que pues nosotros podamos salir victoriosos en nuestros quehaceres diarios, trabajo, labores, todo lo que tiene que ver con su salud, lo más importante, y pedirle a Dios siempre.

0: siempre por nuestra salud, nuestro bienestar físico, emocional, estar bien con nuestra familia, nuestros seres queridos, nuestros seres amados, tener siempre presente de que si usted es una persona que obra bien, le va bien. Entonces tenga buenas acciones con la gente que está a su alrededor, en su entorno, y créame que si necesita, ahí está Dios y le va a dar. Entonces pida por su hogar, por su familia, por su empleo, por sus sueños, los proyectos, por toda aquella gente que está a su alrededor, que tengan salud, al igual que usted, un bienestar físico, también los que están a su alrededor. Y no se desespere, porque muchas veces vienen cosas negativas porque existe la maldad, existe la envidia, existen las personas malas que desgraciadamente actúan de mala fe. Necesita la orientación, la ayuda, y para eso estamos nosotros, para ayudarle a aquel que no ha podido y que no tiene la forma, la manera, porque es algo fuerte, que necesitan la ayuda profesional. Y nosotros, con el poder que Dios nos da, queremos nosotros ayudarle, tenderle nuestra mano amiga. Estoy para servirle. 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
0: Hola, ¿qué tal? ¿Cuál es tu nombre?
2: Lidia Lebrón.
0: ¿Fecha de nacimiento?
2: 4/10/58.
0: Es el 10 de abril.
2: Sí.
0: ¿Cuál es su pregunta, su problema? ¿En qué le puedo servir?
2: Mi pregunta es como de salud, que quiero saber mi salud.
0: ¿Ha buscado ayuda anteriormente?
2: Ah, no.
0: ¿En qué año nació? ¿1900 qué, perdón?
2: 58.
0: Vamos a concentrarnos bien. Vamos a tratar de visualizar de qué forma le podemos ayudar. Y vamos a ver su salud, que es lo que más le interesa y por lo que usted llama. Concéntrese bien y vamos a tratar de crear un puente telepático entre usted y yo. Hay situaciones muy negativas en su cuerpo, su mente, su espíritu están afectados por situaciones de negatividad. Si hay enfermedad, problemas con su memoria, para empezar con su cabeza, hay situaciones de negatividad, mucho estrés, presión. Aquí lo que yo más afectado veo es su mente por situaciones negativas y esto le crea malestar en todo el cuerpo. Todo su cuerpo se ve afectado por ese daño, pero donde más afectada está es en su sistema nervioso, hija. Y esto es las descargas electromagnéticas que afectan todo su cuerpo, creándole malestares, situaciones negativas. Y no solamente su salud, acá usted se ve afectada en lo sentimental, se ve afectada en lo económico. Una mujer, pues, de muchas energías, porque usted es una mujer, pues, que ha tratado, quiere, intenta, lucha, pero no puede, hija. La situación se torna complicada cada vez más en todo lo que tiene que ver con su vida misma. Y acá pues necesita curarse, sanarse, porque esto es producto de un daño. A usted le hicieron un trabajo y esto es lo que le está repercutiendo a usted en todos los campos y aspectos, siendo usted de un signo muy fuerte, porque usted pertenece al signo de Aries. Y esto le debería de traer situaciones, y era para que pues no tuviera usted tantos problemas por su signo zodiacal, debería de estar usted muy bien, pero en cuestiones económicas acá se ve una situación de negatividad, una situación pues bastante complicada que le está afectando a lo largo de su vida, y ha sufrido mucho, a lo largo de su vida usted se le han presentado situaciones muy fuertes, hija, problemas con situaciones de su familia, se ven pérdidas. Usted es una persona que trata, quiere, pero acá yo veo que su bienestar material, acá no hay buenos aspectos. Hay situaciones pues muy fuertes acá y hay que curarla, sanarla. Lo mejor es que usted venga para poderla curar, sanar, quitar ese daño, quitar ese mal y ayudarla, porque en lo sentimental yo la veo con melancolía, hija. Yo veo una situación acá de dominio, porque usted es una persona que es dominante en el ámbito sentimental, ¿verdad? Y esto le está creando problemas, dificultades. Entonces lo mejor es que usted venga para poderle ayudar, poderle quitar ese daño, quitarle ese mal, esa depresión, complejos, porque yo veo mucha situación pues de esto. Se manifiestan desilusiones, problemas pues en lo amoroso. Entonces hay que ponerle atención a esto y poderla tratar de ayudar, tratar de pues que en su vida sentimental haya una estabilidad. Que la persona que esté a su lado pues también esté bien y que pues haya una estabilidad entre los dos. Una situación pues acá se ve complicada, un muro entre la felicidad y usted, que no la deja encontrar acá, ese muro no le deja encontrar su felicidad profundamente. Y usted es una buena amiga porque usted tiene buenas amistades. Acá yo veo personas que le pueden apoyar mucho. Amistades pues que le pueden dar a usted una solidez, le pueden proporcionar a usted pues la solución a su problema de hecho. Acá yo veo que usted tiene que respaldarse, buscar la ayuda. Yo soy su amigo también y estoy para servirle, ayudarla, curarla y sanarle. Porque pues si aquí hay una situación que la luna le trae a usted pues demasiados problemas. Más que todo, como le digo, en su salud, su sistema nervioso, las depresiones psíquicas, y son ocasionadas más que todo también por lo sentimental. Todo ese nerviosismo y toda esa situación y ese problema tiene que ver pues con su familia paterna y problemas. Vienen por herencia, por genética, situaciones y perjuicios que hay que superar. Entonces, en conjunción con oración y tratando de, pues, a través de invocaciones podemos ayudarle, a través de una evocatoria, iluminarla, encender unas velas que le van a ayudar a iluminar su cuerpo y le van a dar pues la solución a su problema. Acérquese cuanto antes, que sí tenemos y estamos todavía a tiempo para solucionar, ¿ok?
2: Okay.
0: Dios me la bendiga, ánimo y suerte, y acá la esperamos.
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0: Hola, ¿qué tal? ¿Cuál es tu nombre?
3: Alfonso Sánchez.
0: Hábleme un poco más fuerte, dígame, ¿en qué fecha nació?
3: El 23 de octubre del 80.
0: 23 de octubre de 1980.
3: Sí.
0: ¿Cuál es su pregunta, mi amigo?
3: Mi pregunta es que desde hace algunos años me salen unos granos en la cabeza y pues no sé por qué, y un dolor en el dedo, en los dedos gordos de los pies, pero tampoco sé por qué.
0: ¿Visitó al doctor para esto de los granos en la cabeza?
3: Sí, pero nadie me ha dado una... Me dicen que es grasa.
0: ¿No le dan razón, pues? ¿No le dan una...?
3: No me dan razón.
0: ¿Y ha buscado ayuda usted con personas, curanderos, curanderas?
3: No.
0: ¿Ha perdido alguna vez fotografías, objetos personales, ropa interior, cosas suyas? ¿Que haya dado, vendido o perdido?
3: Que me haya dado cuenta, no, pero tuve una exnovia que resultó ser un poco ratera y pues me di cuenta hasta eso, pero no.
0: ¿Qué le llegó a robar? ¿Dinero?
3: Sí, dinero.
0: Yo le pregunto todo esto porque aquí yo en su fecha de nacimiento sí veo una situación, hermano. Y por eso siente usted esa situación en los dedos de los pies, porque esa energía está entrando por ahí. Surge y fluye por su cabeza y se desencadena toda esta situación. Debe de ser tratado, tiene que acercarse para poderle ayudar, porque no solamente le está afectando su salud, sino yo veo acá también en lo económico, veo situaciones pues negativas. Usted es una persona fuerte porque el timbre de su voz me muestra una persona fuerte, y era para que estuviera muy bien, tuviera una gran estabilidad, cosa que no está sucediendo ni pasando. Hay situaciones negativas en lo sentimental también, muchos problemas y dificultades en todos los campos y aspectos. Entonces, lo mejor que le conviene a usted es que venga, que se acerque en una forma directa y personal para poderle ayudar.
3: Ok, perfecto.
0: Ánimo, pues, y suerte, Dios me lo bendiga, y acá lo esperamos.
3: Ah, una última pregunta, profesor.
0: Claro que sí.
3: Tengo ahorita una pareja, pero no sé si ella me quiere tanto como dice. No he tenido ningún problema, pero quiero...
0: ¿En qué fecha nació ella?
3: El 2 de abril del 82.
0: 2 de abril de 1982.
3: Sí.
0: Acá en la fecha de nacimiento veo una gran mujer. Una mujer que va a traer cosas y va a aportar situaciones positivas a su vida. Porque usted ha sido de malas en el amor. O sea, pues persona que llega a su vida, persona que se va y no hay buenas situaciones. Pero esta es una mujer inteligente, hermano. Okay. Y una mujer que, créame, que le va a aportar situaciones positivas a su vida, ¿yo?
3: Ok, perfecto.
0: Dios me lo bendiga, ánimo y suerte, y acá lo esperamos.
3: Muchas gracias, Iván.
0: Gracias a usted por participar, hasta luego.
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0: Hola, ¿qué tal? ¿Cuál es tu nombre? Hábleme fuerte, por favor, dígame su nombre.
4: Diana.
0: Diana, ¿en qué fecha nació Diana?
4: El 29 de julio 88.
0: ¿Del signo Leo?
4: Sí.
0: ¿Cuál es su pregunta o problema?
4: Lo que pasa es que yo tengo a mi mamá, que pues es que yo sí me he enterado que ella hace cosas, pero no sé si a mí me ha hecho algo. Sí.
0: ¿Le afecta a usted? Está creando karmas y situaciones negativas. Tiene que tratar de ayudar a su mamá a salirse de todo esto, porque quien hace mal, mal le va. Y los hijos van a padecer y a condenarse por esta situación. Entonces, no es que ella tenga prácticas en contra suya, sino que las acciones que ella haga o el daño que haga a cualquier persona, pues le va a afectar a usted. Entonces, tiene que venir a acercarse para poderle ayudar y tratar de sacar a su mamá de estas prácticas. A través de usted, y usted también tiene mucho poder.
4: Sí.
0: Cuidado, no se vaya a encaminar o vaya a seguir los pasos de su madre.
4: No.
0: Entonces usted tiene que cuidarse y protegerse y no seguir esos pasos. Usted es una muchacha buena y por eso me llama, porque está asustada y preocupada. Entonces lo mejor es que usted venga, se acerque para poderle ayudar. Tráigame la fotografía de su mamá y así le podremos ayudar, ¿ok?
4: Ajá.
0: Ánimo, pues, y suerte, Dios me la bendiga, y acá la esperamos.
4: Sí,
0: hasta luego, vaya con Dios, va.
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6: La mera, mera. Bueno, 5 de la mañana con 25 minutos, 5:25 minutos. ¿Y qué dice Rigoberto en este mensaje que nos ha enviado desde Dallas? ¿Qué dice?
7: Hola, hola, buenos días, Radio Ranchera, buenos días.
6: Buenos días. Bueno,
7: compita, saludos a todos los radioescuchas, saludos a todos esos staff, a los trabajadores de Radio Ranchera, ¿no? Ya que, eso, como usted lo dijo, un día como hoy, pero que hace 39 años nació o se declaró ya como Radio Ranchera la emisora, ¿no? Saludos, viejos, bendiciones, y que sigan cultivando y cosechando muchos años, y también que sigan agarrando más radio escuchas.
6: Eso.
7: Saludos, brother, bendiciones, póngase una rancherita.
6: ¿A cuál?
7: Que les va a doler a muchas, dijo.
6: ¿Cuál es?
7: Esa que se llama Rama Seca. Saludos, bendiciones, aquí en sintonía en Dallas, Texas.
6: Muy bien, saludos para Rigoberto.
7: Un cafecito para irnos a la chamba.
6: Gracias, gracias, Rigoberto. Pues ahí está el saludo para todos aquellos que nos están oyendo en esta mañana, iniciando actividades en este lunes, una nueva semana de labores, y por supuesto nosotros celebrando 39 años de ser el 106.5.

0: le pedimos a Dios.
1: Esas son las mañanitas para todos los tiernitos, los cumpleaños de este día y por supuesto del 106.5, ya que hoy este día se celebran 39 años de Radio Ranchera. Saluditos para todos los que nos están oyendo en esta mañana, así como don Luis Aragón. Ahí Luisito Aragón dice, saludos mi estimado amigo, dice, escuchando la mera mera y felicidades por estar de manteles largos, Radio Ranchera 106.5. Gracias, pues mi estimado amigo, así como también Maswell, reportando de la península de San Juan del Gozo, y por supuesto también ahí nos estaba pues felicitando por estos 39 años de Radio Ranchera. Gracias a ustedes, hemos llegado a 39 años en este día.
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2: Continuamos en esta mañana acompañándole a usted que está iniciando también sus actividades y así agradeciéndole a ustedes por estos 39 años. Ahí estamos celebrando este día, 39 años. En 1987 pues iniciamos transmisiones y ahora estamos celebrando 39 años. Señoras y señores, a ustedes muchas, muchas gracias por pues estar siempre en sintonía del 106.5 y gracias a ustedes hemos llegado a celebrar 39 años y siempre lo hacemos a lo grande. Si ustedes se recuerdan, pues el pasado 28 de marzo, pues ahí estuvimos celebrando a lo grande en ese bonito rodeo profesional. Y hoy estamos, hoy en la fecha exacta. Para aquellos que, pues, algunos se preguntan si es en marzo, no, es en junio. Exactamente el 15 de junio se inició transmisiones y allí estamos. Gracias a todos ustedes.

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1: Amigos agricultores, muy buenos días. De nuevo es un gusto estar con ustedes esta mañana acompañándoles con buenos consejos. Estamos en La Voz del Agricultor. Les saluda Juan Ramón Asencio, representante de Disagro. Y espero que hayan amanecido muy bien y con ganas de seguir adelante en este día. Saludamos a todos los productores de café, quienes cumplen un rol muy importante en la economía agrícola de este país. Y hoy vamos a platicar sobre la importancia del proceso de maduración y del llenado del grano de café, precisamente. En las producciones de café, el grado de maduración del fruto es uno de los factores más influyentes en la calidad de la producción, rendimiento en el beneficiado y en la calidad de taza. Para hablar de este tema nos acompaña el especialista en eso, el ingeniero Carlos Díaz, a quien le damos la más cordial de las bienvenidas a La Voz del Agricultor.
2: Gracias, Juan Ramón, por la oportunidad. Es un gusto compartir con todos ustedes y hablar sobre ese tema tan importante en el cultivo de café.
1: Carlos, claro que sí. Gracias más bien a ti por estar acá presentes con nosotros esta mañana. Y quizá la primera pregunta que nosotros nos hacemos, o que nuestros amigos agricultores, caficultores allá se están haciendo, ¿a los cuántos días después de la floración comienza la etapa de llenado de grano y la maduración de este?
2: De acuerdo, Juan Ramón. En el cultivo de café se estima que transcurren entre 32 a 38 semanas en promedio, desde la floración hasta la maduración del grano. Este dato es importante ya que al tener la fecha de la principal floración, se logra establecer una correcta distribución de fertilizante y programar las actividades de un manejo del cultivo, con el objetivo de mejorar el desarrollo de la planta y principalmente del grano.
1: ¿Por qué es tan importante, Carlos, la etapa de llenado de grano en el cultivo de café?
2: Esta etapa tiene mucha importancia en el rendimiento de la cosecha, ya que si se logra obtener un correcto llenado y maduración del grano, aumenta la producción de quintales uva. Por ejemplo, si se cosecha falto o antes de la maduración, el grano puede rendir entre 300 a 350 granos uva por libra. Al contrario, si el grano llena o madura de forma correcta, puede rendir entre 220 a 250 granos uva por libra. En ocasiones se logran mejorar rendimientos, esto depende de la variedad, tamaño del grano y la maduración.
1: ¿Qué deberían hacer nuestros amigos cafetaleros para que la etapa de llenado de grano se desarrolle de forma correcta?
2: Comentarte, Juan Ramón, que como primer paso se debe anotar y tener en cuenta la floración principal, ya que de ahí es donde parte la programación de las actividades. Luego realizar un programa de nutrición balanceado y creado en base a la productividad esperada. Además, es necesario realizar podas de tejido en el cultivo y un buen manejo de la sombra, ya que una planta expuesta directamente al sol acelera el proceso de maduración y no logra su máximo rendimiento en este caso. También es importante el manejo de plagas y enfermedades como broca, roya y antracnosis.
1: ¿Se puede mejorar el llenado de grano con aplicaciones de fertilizantes foliares?
2: Sí, claro que se puede mejorar, ya que la aplicación de fertilizantes foliares en un momento oportuno aporta nutrientes esenciales para mejorar el llenado y maduración del grano. Los nutrientes que ayudan a estos procesos son potasio y el boro. Para aportar estos nutrientes al cultivo, se recomienda la aplicación de Ultra KP a una dosis de 4 copas de 25 ml por bomba de 17 litros, más Boron Max a una dosis de 4 copas de 25 ml por bomba de 17 litros.
1: Carlos, importantísima la información que esta mañana has compartido con todos nuestros amigos productores de café. Esperamos que le pongan atención a esto, que puedan llevar bien sus apuntes y que puedan planificar bien sus fertilizaciones, sus aplicaciones de foliar. Y hombre, que este año tengan una buenísima cosecha, una buenísima producción de café. 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
12: Con mucho gusto, 6 de la mañana con un minuto, 6-1.
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4: Ahí la presentación de los patrocinadores en este día lunes. Lunes 15 de junio, un lunes muy especial, ya que hoy, este lunes 15 de junio, celebramos 39 años de estarle acompañando con las mejores canciones, con las mejores artistas de la época de oro y, por supuesto, pues con los programas de Vicente Fernández, gracias a Almacenes Portillo. 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
1: Méndez, Costa del Sol, a todo dar, desvío las isletas. Quiero escuchar Tu Camino y el mío, Vicente Fernández. Aquí a todo dar, compa. Buen día, bendiciones.

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1: Radio Ranchera, buenos días. Le saluda Manuel y su norteño bando, oiga. Quiero una canción de Vicente que dice: yo soy el blanco de tus flechas con veneno y te diviertes con mi amor apasionado. Si no me equivoco, se llama No Tiene Nombre. ¡Feliz día!
2: Eso, ahí le seguimos programando esas canciones que usted nos está solicitando en esta mañana del día lunes.

0: Pam, pam, pam, pam, ahí estábamos oyendo canciones que usted nos está solicitando en esta mañana. Cuando llegamos a las 6 de la mañana con 17 minutos, 6 con 17 minutos en este lunes, pues estamos de aniversario, claro que sí. Bueno, seguimos así acompañándole en esta mañana gracias a nuestros patrocinadores. 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
1: Aló, buenos días.
0: Buenos días.
1: Los saludo de Zaragoza.
0: Gracias.
1: Quisiera oír No me hagas menos,
0: Con
1: por
0: mucho gusto.
1: favor. Gracias.
0: Gracias
1: Feliz
0: a
1: día.
0: usted. Buen día. Ahí le programamos su canción en este 15 de junio, pues celebrando un año más, 39 años. Y vamos por aquí.
2: Hola, hola, buenos días, Radio Ranchera, buenos
0: Buenos
2: días.
0: días.
2: Bueno, compita, saludos a todos los radioescuchas,
0: Hola,
2: saludos
0: buenos
2: a
0: días.
2: todos esos staff, a los trabajadores de Radio Ranchera, ¿no? Ya que como usted lo dijo, un día como hoy, pero que hace 39 años nació o se declaró ya como Radio Ranchera, la emisora, ¿no? Saludos, viejos, bendiciones y que sigan cultivando y cosechando muchos años y también que sigan agarrando más radio escuchas.
0: Gracias, gracias, Maswell. Ahí estaba Rigoberto también reportándose en esta mañana con ese bonito saludo para los que nos están oyendo. Así, estamos celebrando 39 años, 1987, pues arrancamos. Con esta programación del 106.5 y hemos llegado a los 39 años, así gracias a ustedes también, celebrando estos 39 años.

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4: 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Cejas Tenancingo, por ahí reportándose y nos está pidiendo por ahí la canción Camino de Canutillo. Con mucho gusto se lo vamos a programar. ¿Qué dice por aquí Rafael Gómez? Buenos días, Chambita, dice, felices 39 años o se felices 39 aniversarios. Saludos, dice Rafael Gómez. ¿Qué suena? Dice, pura cachanilla. Bueno, ya se lo voy a programar por aquí, la canción también. Y así vamos programándole poco a poco todas esas canciones que usted nos está solicitando. Hola, buenos días, complázcame con una canción, dice. Saluditos también y felices 39 años. Claro que sí, gracias, gracias, gracias a ustedes. Estamos celebrando estos 39 años. 39 años de estarle acompañando con esa buena música y acompañarle a usted día, tarde y noche en este pues día, lunes 15 de junio, celebramos 39 años, gracias a

0: Chambito, muy buenos días. Amílcar Grande le saluda. Aquí felicitándole por sus 39 años de existencia. Y esta radio la escucho desde que se inició. A ver, que le felicito por tener estas de locutores tan profesionales, tan gratos y tan amenos. Ahí,
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9: A lo largo de sus 22 ediciones y casi 100 años de existencia, el Mundial de Fútbol se ha transformado en un evento sin equivalente en el universo deportivo. Y dentro de esa rica y casi centenaria historia, hay todo tipo de marcas, récords y estadísticas que valen la pena repasar. 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
10: Una máquina de hacer goles. Fue el máximo goleador en la historia de los mundiales. El alemán Miroslav Klose superó al fenómeno Ronaldo y acumuló la impresionante cifra de 16 goles en total a lo largo de 4 mundiales. Eso sí es tener el arco entre ceja y ceja.
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12: Gracias a ustedes. También vamos a seguir oyendo algunos de los audios que nos han enviado a esta hora en felicitaciones de los 39 años de Radio Ranchera.
13: Bendiciones en este día y muchas felicidades a la radio y a todos los que
12: gracias.
13: Laboran en la radio. Les deseo un feliz día.
12: Gracias.
13: Y que sigan adelante, que sigan poniendo bonita música. No sé si me podría...
12: Bueno, ahí estábamos oyendo pues parte de lo que nos están enviando. Los saludos, poco a poco vamos oyendo todos esos audios que nos están enviando a través del 7180-2922 y también los saludos que nos están haciendo a través del 2298-0878.
14: Hola, buenos días, Radio Ranchera.
12: Buenos días.
14: Felicidades en su aniversario.
12: Gracias.
14: Y felicidades a todos los locutores que trabajan en ella.
12: Muchas gracias. Ahí estamos oyendo pues parte de lo que nos están oyendo. César también pues reportándose y César no dice el apellido, no lo tenemos registrado, pero dice que nos está oyendo en los Estados Unidos y dice gracias, felicidades por llevarnos buena música, dice, y así pues siempre acompañarnos en las actividades que hacemos diario, dice. Bueno, ahí estamos acompañándole y gracias a ustedes también celebramos 39 años. Seguimos con más de La Hora de Vicente Fernández, gracias a Almacenes Portillo y M&M Portillo. Saludos a la niña Julita. Gracias por su saludo también.

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2: Buen día, feliz lunesito y un lunes especial el día de hoy porque estamos celebrando 39 años de Radio Ranchera, la mera mera. Saludos a Ono Trejo desde Miami, a Eric Carpio, la gente que se está conectando a través de el TikTok. Así que es que vamos a estar todo el día pasándola muy bien con estas visitas y todo. Y como les decía hace un ratito, ya hemos venido con el buen estilo de vaqueros. De rodeo, con las camisas así, sombreritos. La gente de California, ¿qué tal? Bonito día en este aniversario de la mera mera. Buenos días.

0: Bueno, fíjese que Chambita lo tengo aquí platicando con la gente del TikTok, de La Mera Mera, y está contándoles un poco cómo ha sido la evolución, cómo comenzó Chambita. 35 años tiene Chamba Flores de estar aquí en La Mera Mera, 35 años, imagínense. Su servidor, yo tengo 28 años, voy a cumplir este, de estar aquí en La Ranchera. 28 años, ¿te imaginas, Chambita? 28 años.
1: 28 años, tenemos pues mucha experiencia de estar aquí con ustedes y por supuesto pues acompañándolos con esas canciones. Me acuerdo cuando iniciamos ahí en Guazapa, hacer esos grandes rodeos en Guazapa. Así se inició también en Aguilares. Recuerde que pues andábamos en los diferentes eventos y hoy se hace en el Regimiento de Caballería. Esos grandes eventos donde usted nos acompaña y celebrando año a año eso cariño que se mantiene a todas las personas, a todos los oyentes. Gracias por celebrar 39 años, porque gracias a ustedes lo celebramos.
0: Bueno, ahí está, y vamos con más música aquí en La Ranchera, La Mera Mera. Gracias a Carolina Villegas, Cristian Landaverde, Alexander Herrera, Eva Chávez. Por acá también nos escribe, ¿quién nos escribe por acá? De parte al viejo Vicente, mi querido viejo alucino, dice. No sale el nombre, pero bueno, saludos, ahí seguimos. 39 años, soy La Mera Mera.

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27: Mantente hidratado. El agua es un gran aliado para mantenerte saludable. Beber suficiente líquido, ya sea agua al tiempo o tés naturales, como manzanilla y jengibre, ayuda a mantener las vías respiratorias despejadas y a aliviar la congestión. No esperes a tener sed. Hidratarte bien cada día es clave para prevenir la gripe.
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1: Seguimos en este lunesito celebrando aniversario de Radio Ranchera, la mera mera. Gracias a Reinita, gracias a Mikey también por sus deseos. Dice, yo nunca me pierdo los eventos, si en San Salvador, si por Termos del Río y hoy en Caballería. Después, un corto saludo para la gente de Radio Ranchera y a mi nieta Génesis Andrea Mazariego, de parte de toda la familia. Ana Erazo dice, feliz aniversario, saludos desde Opico. Joana Romero, muchísimas gracias a Radio Ranchera por sus 39 años y felicitándole. No, hombre, qué bonitos todos los mensajes que nos mandan de aniversario. Y bueno, también para los papás, que ya el miércoles se celebra el Día del Padre, y el día sábado vamos a estar allá en, pues, allá en el Puerto de la Libertad, un bonito rodeo celebrando el Día del Padre. Y pues ahí vamos a celebrar también, ¿vea? Bueno, mucha gente tiene la pregunta. Yo sé que muchos ya saben, otros no saben. Y la pregunta es, ¿por qué hacen el rodeo de la ranchera en abril de aniversario y no es la fecha de aniversario? Yo sé que muchos ya saben, pero hay muchas personas que todavía se preguntan. Y es por esta situación climatológica, ¿verdad? Ya saben que en el mes de junio la lluvia es muy fuerte, no sabemos cómo va a estar un fin de semana ahí con, como decimos en buen salvadoreño, con la socazón. No queremos estar con esa socazón, así que lo hacemos en marzo, febrero, marzo o abril, meses que no hay lluvia. Por eso celebramos antes nuestro rodeo de aniversario. Así la cosa. Así la cosa. Vamos con música del Flaco. Luis Ángel, el Flaco, todo que ver.

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2: Buenos días, 7:42.
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6: Hay algo curioso sobre los vehículos. Y bueno, nos acompañan todos los días, nos llevan al trabajo, a estudiar, a hacer los mandados o compartir tiempo con la familia. Pero pocas veces nos detenemos a pensar en que todo lo que necesitan para seguir funcionando es pues estar pendientes de su mantenimiento. Y hay que hacer una serie de revisiones que van a ayudar a detectar esas pequeñas fallas que podrían tener o ayudarnos al día a día a no estar preocupados sobre nuestro vehículo. Desde revisar el aceite, los filtros, revisar los frenos, las llantas, la batería, cada elemento cumple una función muy importante en nuestro vehículo. Y no se trata de ser expertos en mecánica, ya sea hombres o mujeres, ¿verdad? Se trata de conocer un poco más sobre nuestro vehículo y darle la atención que necesita en el momento adecuado. Porque cuando cuidamos nuestro carro, también cuidamos nuestra seguridad y la de quienes viajan con nosotros. Una pequeña revisión hoy puede cambiar y hacer una gran diferencia mañana. Así que revise su vehículo ahorita, antes que vaya a trabajar, vaya viendo ahí que si tiene un poco bajo los fluidos, ya sea de aceite, de el agua, de los cricos también, porque a veces hasta eso, ¿verdad? Así que revisemos nuestro vehículo. Y nosotros seguimos en este día de aniversario, 39 años.

saludar a ustedes, mis amigos, mis amigas. Siempre nos piden saludos para ustedes, pero hoy queremos que ustedes nos manden videos saludando a Radio Ranchera. ¿Verdad? Saludos a Radio Ranchera y hagan un video saludando a Radio Ranchera. Los vamos a compartir en los estados de WhatsApp de la mera mera y algunos también en la página de la fanpage de La Ranchera. Así que háganos sus videos felicitando a la mera mera. Gracias a Francisca, gracias también a Mikey, a Luis Castaneda, al mero Tacua, a Mauricio Enríquez, José Guerrero, Martín Sosa, Eva Mengíbar, Taina, ahí está también Gateador, Reinita, Nerazo. Hoy ustedes mándenos su saludo, su video y lo vamos a compartir en los estados de la mera mera. ¿Qué les parece?

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3: 8:07.
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3: Bueno, y estamos de aniversario, muy contentos con visita porque tenemos a mi compadrito, mi brother, mi hermano Fernando Ponce. ¿Qué pasó, Tololo?
13: Bien, hombre.
3: Espérame, no nos oímos, ¿cómo no? No ¿hoy? Nada, ¿hoy sí?
13: No.
3: ¿No se oye?
13: No, lo que... hoy sí me le dio un chelito ahí.
3: Aquí, ok.
13: No, nada... Kikito, muy contento de poder venir aquí a la Mera Mera a celebrar su aniversario. Han pasado muchísimos años. Sin duda, una emisora que le cambió el rumbo a la música vernácula en este país. Empezaron solo con tríos, luego mariachi, ya después se fue incorporando a otros géneros interesantes, importantes, y ahora es un referente no solo aquí, sino bueno, incluso hasta en México, pues.
3: No, y ahí tenés toda la razón, ¿sabes? Muchos de los promotores que vienen con artistas o manejan artistas nos dicen, la forma de programar el estilo de Radio Ranchera no es igual a ninguna radio, ¿no? Y quisiéramos que en México hubiese una radio así que llevara esa línea musical.

0: musical, esa onda de subidas de géneros y el regional mexicano
1: Sí,
0: estuviera de
1: aquí
0: esa
1: pueden
0: forma.
1: sonar el Mechón, después viene Peso Pluma, después vienen Los Tigres, después viene Vicente, después Juan Gabriel, después la Pandora con una ranchera. O sea, todo se mezcla aquí, todo suena aquí y nos da mucha alegría aquí que estén cumpliendo. ¿Cuántos años ya?
0: 39.
1: 39, ya casi al cuarto piso. Una emisora consolidada de un grupo consolidado radial que nos da mucho gusto pertenecer. Y yo tengo varias anécdotas ahí. ¿Te acuerdas con Emo en Los Rodeos que todavía estaba el
0: Sí,
1: Capitán Cinchazo?
0: claro, cuando fuiste a Termos del Río te tiraste en el tobogán
1: Allá
0: también.
1: estaba, es cierto. Así que bueno, muy contento, Quiquito. Tenía que venir a saludar al Chavo Consentido,
0: Gracias.
1: al Peche.
0: El Peche. Primero así fue el Chavo Consentido, ¿te acordabas?
1: El Chavo Consentido,
0: Quiero ver
1: después fue
0: si
1: el
0: la,
1: Pecho.
0: espérate, quiero ver si la tengo esa.
1: Soy el Chavo
0: El
1: Consentido.
0: consentido. No, no, ya no está en programación esa canción. Ya no está.
1: No, pues el Chavo Consentido todavía, si usted viera el Instagram de mi compita ahí, de todo le pasan preguntando. Viera lo que le mandan, va,
0: Sí, claro.
1: Quique.
0: Margarita.
1: Florcitas.
0: A Margarita no se le puede contar porque ella es muy recatada, entonces. La vamos a traumar.
1: Bueno, gracias, Quiquito. Y también sintonice la mera mera hora en redes. Esta bonita novela, ¿cómo que se llama? El
0: Ahí
1: Tacocín.
0: está Pasión de Tenguereches
1: Pasión de
0: y
1: Tenguereches.
0: la Patroncita también.
1: Bueno, así que usted puede ver ahí, está Abelardo, está El Negro, está
0: Raúl,
1: Raúl,
0: César.
1: César, todos están ahí, todo el staff de la Ranger 106.5. Y ponete el jingle, el
0: El jingle,
1: bonito, el original,
0: el clase,
1: ranchera.
0: espérate.
1: ¿Quién cantó eso, Kike?
0: Fíjate que ese fue el mariachi, mariachi, no me acuerdo. Vos decías,
1: ¿Y
0: me
1: quién era?
0: agarraste en curva.
1: Pepe Reyes.
0: No, no, fue el mariachi. Ay, ay, ay, lo tengo en la punta de la
1: Ya
0: lengua.
1: lo vamos a hallar.
0: Sí, fíjate que tengo este, oí este. Este es uno.
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0: Ese es uno, ¿eh?
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1: El anterior.
0: Ah, el anterior.
1: Que es el original, ¿verdad?
0: Pero ese lo tenemos en
2: 106.5.
1: Ese es Sergio Rivera, ¿verdad?
0: El mariachi guadalupano, ahí está el negrito dando, ¿eh?
1: ¡Hey, saludos, negro!
0: Fíjate que tenemos como remasterizado el jingle.
1: Esta es Radio Ranchera, esta es la mera
0: El
1: mera,
0: jingle,
1: con su música.
0: ese jingle.
1: Hey, la hora de Pedro Infante le gustaba a mi papá
0: De
1: los
0: la.
1: sábados en la tarde.
0: Oye, este es ya remasterizado.
1: Ajá.
0: Es remasterizado, nueva versión.

0: la mera mera.
1: Eso. Bueno, aquí tuvimos tanta historia, Kikito. Me acuerdo la vez que vino Los Tigres.
0: Sí,
1: la primera vez estábamos bien cipotes.
0: Y ahí estaba el negrito ahí que nos está escribiendo.
1: Ahí estaba el negro que canté yo con él, Pedro y Pablo. Sí. Solo el pedacito, Pedro, qué gusto, qué alegría.
0: Y fue ahí en los tuvimos acá en la área de reuniones, ahí.
1: Exacto.
0: Fue porque no cabían en la cabina, que si hoy vinieran, ¿cómo no van a caber en esta cabina nueva?
1: En el año 98-99.
0: Correcto.
1: Bueno, Kikito, un fuerte abrazo, felicidades a vos y a toda la audiencia de Radio Ranchera y a todos los compañeros que son cada uno con cada turno, tiene un estilo diferente que suma, abona y construye.
0: Excelente, qué bueno, qué bonito. Gracias, Tololo.
1: Abrazote.
0: Vamos.
1: ¿Y a qué hora va a ser el boogie?
0: A las 12.
1: Va, ¿qué va a haber?
0: Gold Street.
1: Bah.

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1: Estamos, aparte de hoy, celebrando nuestro aniversario de Radio Ranchera, un pasito del Día del Padre. Gracias a Toro Pineda, a mi compadrito Héctor, a Marta Borja, Daisy, Lizeth Salmerón y toda la gente ahí que nos está escribiendo y deseando un feliz aniversario. Pero como les decíamos, estamos a un pasito del Día del Padre. Ya estamos a dos días. Vamos a poner un par de canciones para los padres y luego venimos con Margarita y su programa MG, Servicios Migratorios, la asesoría que le acerca a su sueño.

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3: Vamos entonces, pues con Margarita, en este día especial de aniversario de la Mera Mera con MG Servicios Migratorios, la asesoría que le acerca a sus sueños, gracias a Banco Atlántida y sus remesas, ya saben, en Banco Atlántida. Buenos días, Margarita, ¿cómo está? Bienvenida.
4: Gracias, buenos días, Quique, y buenos días a todos. Feliz aniversario número 39. Que el Señor los siga bendiciendo a todo el staff de Radio Ranchera y todo también al grupo, se me olvidó.
3: Grupo Radio Estéreo.
4: Grupo Radio Estéreo, de verdad, 39 años, se oye fácil, pero no tan fácil, ¿verdad? Todas esas madrugadas de estar aquí atento a todos los salvadoreños que nos escuchan a través de la web y a través de aquí directamente en todo el mundo. Así que muchas bendiciones, Quique, y que el Señor los siga bendiciendo y sigamos para más tiempo, para más años.
3: Así es, Margarita, sí, gracias y felicidades al staff, que un equipo de trabajo, si no es por un equipo que le echa ganas, pues a veces los proyectos no salen adelante. Exacto. Y todos encaminados con la misma idea, eso pues hace que Radio Ranchera sea grande.
4: Así es, y la verdad que me consta, porque la gente que nos llama, porque nos ha oído aquí en Ranchera, y dice, yo tengo tantos años de oír ahí a Don Quique, y me mencionan a todos los del grupo que han oído. Así que es una bendición. Hasta aquí Dios ha estado con ustedes y seguirá estando, ¿verdad?
3: Perfecto. Margarita, ¿y el programa cuánto tenemos ya, Margarita?
4: Yo comencé aquí en la radio en el 2005.
3: Casi 20 años.
4: 21 años,
3: juela, Margarita, mire que también es parte de nuestra historia MG Servicios Migratorios.
4: Sí, a 21 años de estar aquí en la radio. Gracias al Señor hemos ayudado a muchas personas, Quique, de verdad, a obtener sus procesos de residencia, a obtener sus perdones, su visa, vea, claro, como MG Servicios Migratorios siempre lo hemos mencionado a través de la radio, a nadie le podemos garantizar una visa, porque eso únicamente lo da el oficial de migración en la entrevista, el oficial consular.
3: Bueno, pero hay información siempre importante que hay que brindar. Esta semana, Margarita, pues hay asuetos acá en El Salvador y se van a aplicar a la embajada.
4: El Día del Padre está, sí, porque la embajada toma todos los feriados nacionales. Aunque ellos ahorita todavía no han publicado que estarán cerrados. Creo que eso lo van a estar publicando el día de mañana, posiblemente, que ellos agarran todos los feriados del Salvador.
3: Bueno, y noticias, Margarita, ¿qué nos cuenta?
4: Bueno, noticias así como las alertas de las personas que dice, si tiene hijos en Estados Unidos, no te preocupes que tú puedes obtener tu beneficio. Esa es una gran mentira, no es cierto. Tengan cuidado realmente, como se los he venido mencionando. En WhatsApp está la página oficial donde dice novedades. Ahí busque usted Migración USA oficial. Dice, no envíe a sus hijos a cruzar la frontera porque los arriesga. Los niños cuando van solos son detenidos y prolonga la estadía del menor en centros de detenciones mientras encuentra a un familiar que los quiera tener. También el riesgo de deportación para el patrocinador, la restricción de la visa y al tener 18 años, pues son deportados. Así que tenga mucho cuidado donde está oyendo usted esto. Y el otro es, si es rumor o hecho, por redes sociales circulan videos que afirman que si tu hijo nace en Estados Unidos, te da la green card. Es falso. Que un hijo nazca en Estados Unidos no da automáticamente el estatus legal de residencia ni protección migratoria a sus padres. Este niño, al crecer a los 21 años, puede comenzar el proceso legal correspondiente para emigrar a sus papás. Así que son cosas que se están dando. Bueno, y lo otro que se ha estado dando de lo de los ajustes de estatus, Quique, las personas, no es que ya no lo van a hacer, porque ya bloquearon eso, y sí hay situaciones donde las personas van a poder procesar su residencia dentro de Estados Unidos, siempre y cuando entraron con una visa legal, ya sea visa de turista, visa de estudiante, pero en la entrevista les van a hacer tres preguntas. La primera es por qué no salió antes de que se le venciera su visa. Dos, por qué no quiso tomar el proceso consular fuera de Estados Unidos. Y tercero, cuáles son las causas por las cuales esta persona se quedó y hizo su ajuste de estatus. Es muy importante que la gente no mienta. Lo hemos dicho a través de todos estos años aquí en la radio, de que a la hora de las entrevistas no le mientan a un oficial consular ni a un oficial de migración. Es importante decir la verdad. Y estas preguntas están dentro de las entrevistas para aquellos que quieren hacer su ajuste de estatus dentro de Estados Unidos.
3: Bueno, Margarita, y también pues para continuar, brindemos los teléfonos de MG Servicios Migratorios para consultas, los días que están en San Miguel. ¿Cómo van a estar los horarios esta semana?
4: Ok, en San Miguel vamos a trabajar martes y miércoles por la mañana. Vamos a estar porque aprovechamos la vacación, porque hay personas que entonces pueden llegar en su día de vacación. Así que vamos a estar abiertos martes y miércoles en San Miguel. Nos puede contactar al 2646-0347, aquí en San Salvador al 2533-1045, o nos puede enviar un WhatsApp al 71-93-5632.
3: Bueno, ahí está la información. Margarita, la cita, ¿cómo están para estos días?
4: Súper cerca, 5 días, 8 días, lo más.
3: Bueno, aproveche la oportunidad, ¿sí? Ya que viene agosto y quieran salir. Exacto. O ya para fin de año irse preparando.
4: O las personas que quieren ir todavía al mundial. Uh-huh. Alguien me estaba preguntando, mire, si yo digo que voy para el mundial y tengo el acceso a comprar el boleto, es un respaldo, pero no es garantía. Uh-huh. Porque usted tiene que llevar su boleto comprado dentro de la plataforma de la FIFA y llevar dónde usted se va a hospedar, a qué estado va a ir, cuál es el partido que va a ir a ver. O sea, todo eso se lo pueden preguntar, pero no es garantía, es solo un respaldo.
3: Bueno, y de tomar en cuenta toda esa información que nos está brindando Margarita, pues...
4: Sí. Y algo importante, Quique, también, uh-huh, que no se quede mucho tiempo.
3: Claro.
4: Eso lo están revisando cuando usted renueve su visa. Usted se puede quedar si el oficial le da 6 meses. Puede, porque le autorizan los 5 meses, pero no se quede. Porque a la hora de tramitar su renovación, le van a preguntar qué hizo esos 5 meses dentro de Estados Unidos, de qué vivió. Cómo dejó su familia, cómo dejó su empleo, cómo dejó el negocio, cómo dejó su pensión. O sea, son entrevistados las personas que se han estado quedando mucho tiempo, los están llamando a entrevista.
3: Bueno, así que tener mucho en cuenta la información que se brinda, las pues información de fuentes que son fiables, ¿verdad? Porque a veces la gente se deja ir por información que no tiene nada que ver.
4: Eso estaba, bueno, hace poco me di un caso de alguien que fue hace un año a solicitar la visa porque un familiar estaba enfermo. Dice la señora que solo le llenaron, no le preguntaron nada, y cuando fue a la entrevista le dijo el cónsul que lo sentía mucho. O sea, ella ni siquiera puso que ella trabajaba, o sea, le dieron como una media, sí, mire, lleve esos documentos, pero no le entrevistaron, no le preguntaron si ella tenía redes sociales, no le preguntaron si tenía correo electrónico, si ella trabajaba, o sea, hubieron varios vacíos dentro de la asesoría y del llenado del formulario, y al final, pues, se topó ella con una negación.
3: Bueno, así que ya saben, siempre asesorarse con los expertos, y ellos son MG Servicios Migratorios, que están para ayudarnos. ¿Qué más información nos tiene Margarita pues para la gente que están con las fechas de prioridad ahí pendientes?
4: Claro que sí, las personas que están en proceso de residencia, ya están publicadas las fechas, ya las tenía aquí hoy.
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4: Ok, las fechas de prioridad para este mes de junio en la categoría F1, primero de septiembre de 2017, F2A, primero de enero 2025. F2B, 22 de septiembre 2017, F3, 15 de febrero 2012 y la F4, 8 de noviembre 2008. Esas son las categorías que se están procesando en este mes. Alguien me preguntaba, ¿por qué hay dos tablas dentro de las boletín de visa? Porque la tabla B es para aquellos que van a hacer ajuste de estatus. Por eso hay dos tablas.
3: Bueno, ahí está la información, Margarita. Pues también la gente que está pendiente ahí con algún proceso de algún familiar, tal vez lo empezó por otro medio y se lo han dejado ahí inconcluso. ¿Ustedes le podrían continuar estos procesos?
4: Nosotros le podemos continuar el proceso siempre y cuando tengan la información. Claro que sí. Recuerde que si su visa está por vencerse, usted puede hacer su renovación el mes antes o en el mismo mes de vencimiento de su visa. Y tiene que tener pasaporte vigente, llenar el formulario, tomarse la foto digitalizada, la foto impresa, hacer el pago de los $185 y crear el perfil y esperar que la embajada le envíe la notificación que usted ya puede entregar los documentos en las oficinas que usted ha decidido entregar documentos y retirarlos.
3: Excelente. Bueno, ahí estamos, Margarita. Ya para ir finalizando y de nuevo agradecerle por estos años que nos ha brindado la asesoría y el apoyo. Bueno, yo formo parte de esos clientes y mi familia, de los que por una buena asesoría se nos facilitó pues tener visa, y quiero agradecer y felicitar a MG Servicios Migratorios y agradecer por tanto apoyo que nos ha brindado aquí a la mera mera, Margarita.
4: Gracias, Quique, que el Señor le siga bendiciendo y felicidades, y vamos para más.
3: Así es, muchísimas gracias. Ya regresamos, señoras y señores, en su programa A Todo Galope.
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Gracias a toda la gente que nos sigue felicitando por nuestro aniversario. Pero también quiero invitarles para el día sábado. Nos vemos en la cancha Inal, en el Conchalío, Puerto de la Libertad, en el Rodeo del Padre. Va a estar Yulisa Ventura, Ganadería Los Compadres, Transportes Meléndez, Top Eventos. Por allá nos vemos. Entrada Graderío, $5. Zona VIP, $10. En la Libertad, pues en el puerto, ¿verdad? Rodeo del Día del Padre. ¿A dónde? Cancha Inal, Conchalío, Puerto de la Libertad, sabadito. Y domingo nos movemos a Coatepeque, a Santa Ana Este, pues con mis amigos de Ganadería Monje, Jaime Monje. Vamos a tener el show de las burbujas, vamos a tener boxeo, carneros para los niños, montas, animación de su servidor, Marilán, Angie Rodríguez. Esto es gratis. Allá en Coatepeque, el rodeo va gratis. Seguimos.

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1: Hey, quiero saludar a nuestra buena amiga Nia Paquita. ¿Qué tal, Nia Paquita? Como saben, estábamos aquí platicando con don Paco Monterrosa, contándonos la historia, el dueño aquí de la radio, cómo fue que nació Radio Ranchera, dice cómo compraron la franquicia y todo eso. Bueno, vamos.
2: Buenos días, ¿qué tal? Feliz cumpleaños a la mera mera. Pues estoy escuchándola con todo volumen. Que siga cumpliendo muchísimos años más esa bonita emisora, la mera mera, bailando el cuchaclote.
3: Compita, compita, cuchaclote. Buenos días. Póngase una de Luis Ángel el Flaco para ti, papá, por favor. 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
1: Y saben, yo les pedí los videos, hoy los quiero molestar, que me manden los videos ustedes felicitando a Radio Ranchera y los vamos a compartir en nuestro WhatsApp. Mándenme los videitos, Nia Paquita, mándenme un videito ahí felicitando a la ranchera, lo vamos a compartir ahí en el WhatsApp, ¿ok?

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18: Hoy que estamos celebrando nuestro aniversario. 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

Vamos a seguir con más música en La Mera Mera en este día que estamos celebrando 39 años. 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Mire que nos trae un bonito detalle refrescante para el staff. No sé si ya viene en camino Tito, pero saludos muy cordiales para mi compadre Tito, los asados de Tito. Rico hot dog y más. Saludos a don Elías Abú, me dice feliz aniversario. Pásenla bonito, gracias por eso. A Marta Enríquez también, pero acá me habían mandado un video que no sé qué se me hizo, es de mi compa Milton. Vamos a escuchar ahí qué nos dice mi compadrito Milton acá en el video. Escuchemos eso, ahí va escuchando La Mera Mera en su troca. Ahí nos manda su videíto que va escuchando Radio Ranchera. Gracias, Milton Edgardo Galdames. También Estercita, gracias. Estercita dice, la mejor radio del Salvador. Que vengan muchos años más. Felicidades a los locutores de Artesanía Ferrufino. Bueno, y aquí vamos a estar todo el día. Y si usted de repente anda por ahí y nos quiere venir a saludar a la radio, no hay problema. Venga y nos saluda.

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0: 10 de la mañana con 16 minutos. Hola, hola, ¿qué tal? Buenos días, amigos de la Mera Mera Radio Ranchera. ¿Cómo están? Nosotros, y digo nosotros porque hoy me acompaña Alejandra Mengíbar. ¿Cómo estás, Ale? Buenos días.
1: Buenos días, muy contenta esta vez en lunes. Ajá. Pero lunes porque estamos celebrando algo muy especial.
0: Ya ¿qué celebramos?
1: Saben. El aniversario 39 de la estación oficial del rodeo.
0: Así que es.
1: Yo muy contenta, ya son 3 años que tengo la dicha, la oportunidad, la bendición para mí de poder celebrarlo dentro de la familia 4x4. Me hace muy, muy feliz, Raulito.
0: Qué bueno, me alegra muchísimo. Yo realmente tengo, quiero ver, este sería mi 12º año celebrándolo con la familia de Radio Ranchera, mi compadrito Quique, que bajo su dirección, ¿no?
1: Sí.
0: Gracias a Dios tenemos la posibilidad de estar acá compartiendo también con todos los demás miembros del staff. Por ahí Chambita, que vino temprano, luego Quique, ahora nosotros dos. Y a lo largo del día se van a ir sumando los demás. El Negrito, así que tiene es su turno después, pero también viene Abelardo, en fin, Manuel, que pasa acá siempre pendiente de todo. Así que nos sentimos muy contentos, es nuestro aniversario número 39, la fecha oficial, 15 de junio. Nosotros lo celebramos antes por cuestiones de, lo celebramos con la gente antes, por cuestiones de clima, sobre todo, creería yo, el rodeo que fue hace unos meses atrás, pero la fecha exacta es esta, 15 de junio. Celebramos 39 años de Radio Ranchera y nos sentimos muy contentos, su servidor Raúl Duarte y Alejandra Mengíbar, que vamos a estar, no sé hasta qué hora, porque hoy vamos a comer sabroso, ¿vale?
1: Así es, gracias a quienes, Raulito.
0: 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Así que como estamos en época mundialista, se pusieron la número 10 y se echaron el equipo al hombro, restaurante Gold Street. 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Ahí ya nos mandaron un complemento, un postre, digamos. Uh-huh. Un postre con una corona. 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Y también los ricos hot dogs del compa Tito Herrera, que por cierto tienen un carrito de venta de ricos hot dogs frente al Pollo Campero del Exal. Esto es en San Salvador, allá
1: por la tiendona,
0: en el carril que va del centro de San Salvador hacia Soyapango. Ahí está el carrito de los ricos hot dogs y helados Mellow.
1: Así es, así que muchísimas gracias a todos ellos que se han sumado para poder celebrar con nosotros en este 39 aniversario de Radio Ranchera.
0: Así es, y nosotros queremos también escucharlos a ustedes porque la dinámica del turno es igual, las canciones las vamos programando según la solicitud que vaya llegando. Además tenemos también varios invitados a lo largo de nuestro turno, información importante, o sea, es como una revista, sinceramente.
1: Así es, una revista radial.
0: Nos entretenemos, nos informamos y
1: escuchamos, y disfrutamos.
0: Y nos educan también por ahí. Bueno, se está jugando partido del Mundial, Ale, también.
1: Así es, van 0-0 ahorita.
0: 0-0. La selección española contra la República Democrática del Congo, creo que es 0-0, minuto
1: 0-0, minuto 17.
0: Ok, muy bien, ahí vamos a estar pendientes.
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0: 10 de la mañana con 28 minutos, le vamos a poner pausa a las canciones en este momento, en nuestro turno, porque recibimos visita acá en cabina, y si hablamos de que estamos de fiesta, Ale,
1: así
0: de
1: es.
0: Que es nuestra fecha oficial, celebrando 39 años de Radio Ranchera, la mera mera, pues en una fiesta no debe de faltar un buen tequila. Y hoy tenemos acá con nosotros a Rafael Martínez, gerente comercial de Tequila Mala Vida. Bienvenido, Rafael, buenos días.
1: Buenos días.
2: Buenos días, gracias por la invitación, gracias a todo el público oyente.
0: Así es.
2: Aquí estamos de visita celebrando el cumpleaños con ustedes.
0: Sí, mire qué casualidad, nada de casualidad, nada de realmente, casualidad. Porque son 39 años. Y Tequila Mala Vida también forma parte de esta felicitación que tenemos ahora, esta celebración. Cuéntenos, Rafael Martínez, este Tequila Mala Vida 100% agave.
2: 100% agave y 100% orgánico, ¿verdad? Del cual tenemos nosotros tres presentaciones.
0: Ajá.
2: Que es el tequila blanco, el tequila reposado y el añejo.
0: Ok.
2: Todos orgánicos.
0: Todos orgánicos.
2: Todos orgánicos, sí.
0: Muy bien. Y también un detalle muy importante que usted nos mencionaba fuera de micrófono es... ¿Quién es el mero mero acá en Tequila Mala Vida?
2: El mero mero de el Tequila Mala Vida es Alex González, el baterista de Maná.
0: ¿El baterista de Maná?
2: El correcto, él es el fundador de este tequila, ¿verdad? Él es el que lo distribuye en México, con el cual tuvimos contactos, y nuestro compañero Martín Cruz,
0: uh-huh,
2: fue el que se comunicó con él y nos hizo, ¿cómo se llama?, distribuidores exclusivos para El Salvador.
0: Y hablando de la distribución, mi estimado Rafael, ¿dónde encontramos el Tequila Mala Vida?
2: Fíjate que ahorita actualmente lo tenemos nada más como únicos distribuidores. Ellos se pueden comunicar con nosotros en nuestras redes, a nuestro número de teléfono, y nosotros se lo distribuimos, ya que lo entregamos junto a un paquete de hielo que nosotros también distribuimos. Le damos el tequila, le damos el hielo gratis y se lo llevamos a su casa.
0: Ah, o sea...
1: Qué bonito, viene en combo, en paquete.
2: En paquete, sí, y entrega gratis, y es dentro del área de San Salvador.
1: Y también, ¿dónde pueden encontrarlos? ¿En redes sociales? ¿Y
2: redes
1: sus
2: sociales,
1: números de contacto?
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0: Bueno, okay. Craft Ice SB. Para solicitar el Tequila Mala Vida... Que decía él ya las presentaciones también. Regáleme de nuevo el número de WhatsApp, por favor.
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0: 7160-7330, para que puedan solicitar este tequila. Cuéntenos de ese sabor especial que debe tener, porque me imagino que usted...
2: No, sí, definitivamente. Ya pasó la prueba. Todos. Lo hemos probado. Por lo que nosotros nos interesamos en traer este tequila,
0: ajá,
2: es porque en el país no había un tequila como ese. Tú puedes probar cualquier tequila y todos llevan algún tipo de químico. Este es completamente orgánico, con un sabor súper, súper suave. Riquísimo.
0: Y es que eso es lo que lo hace diferente, ¿no? Lo que lo hace especial, la forma orgánica.
1: Sí.
0: Y es proveniente de dónde, nos dijo mi
2: señor. Jalisco, México.
0: Jalisco,
1: de
0: México.
1: Jalisco.
0: O sea, ahorita México lo tenemos nosotros en el top of mind por el mundial.
1: Sí.
0: Pero con el tequila siempre ha estado ahí. Y ahora con Tequila Mala Vida, por la forma también, su presentación y que es orgánico, pues ahora ya lo tenemos todavía más presente. Mi compadrito, invitación para que puedan solicitar el Tequila Mala Vida a través de sus canales de comunicación.
2: Correcto, correcto. 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
0: Muy bien, cualquier solicitud también, si no tomaron el dato, que nos escriban a nosotros, Ale, y listo, nosotros les ponemos en contacto con ustedes.
2: Sí, y ya, pues ya que están de aniversario, si gustan, les puedo dejar algo ahí para que...
0: ¡Faltaba más!
2: Hielo.
0: Por querer estoy aquí.
3: El hielo dice que no.
0: El hielo. El hielo para la... No, mire, yo por querer estoy aquí, por querer probarlo. No, estimado Rafael, muchas gracias.
2: Bueno, un gusto.
0: La verdad que nosotros muy contentos de recibirlo, y las puertas de Radio Ranchera siempre abiertas para ustedes.
2: Bueno, gracias por la invitación y gracias a su público oyente.
0: Gracias por el tequila.

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0: 10:45. Nosotros acá seguimos celebrando nuestros 39 años de Radio Ranchera. Y en esta oportunidad queremos decirles a nuestra audiencia también que tenemos más invitados acá en cabina. Recuerdo perfectamente que la semana pasada vinieron acá y me dijeron, ah, van a estar cumpliendo años el lunes. Aquí vamos a estar también, así que quiero darle la bienvenida a mi compadrito Milton Bárnica y también David Rodríguez, representantes de Grupo Continental Motores. ¿Cómo están? Bienvenidos nuevamente.
1: Bueno, pues un gusto, felicidades por sus 39 años, ¿verdad? Y pues gracias también por hacernos parte de esta celebración con ustedes.
0: No, nosotros encantadísimos de que estén con nosotros. David, buenos días.
2: Felicidades por esos 39 años, de verdad que es un gran logro para la radio, ¿verdad? Y para el grupo en general, pues es una audiencia bastante, bastante demandante, ¿verdad?
0: Sí, súper demandante, pero muy linda sobre todo. Y también, pues, nosotros muy contentos de estar en esta celebración, que nos acompañen, sobre todo porque ustedes tienen una promoción, Ale. Tenemos el partido de fondo de España contra Cabo Verde, que todavía está 0-0, minuto 45 de partido. Pero nuestros amigos de Continental Motores tienen una promoción de papá mundialista. Cuéntenos, por favor, al respecto.
1: Ok, perfecto. 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
3: Y exactamente para la fecha del Día del Padre, así.
0: Correcto, que estamos a dos días,
3: estamos,
0: ¿no?
3: Estamos a dos días.
0: Muy bien. Cuéntenos un poquito también acerca si existe la posibilidad del financiamiento, porque me imagino también que hay posibilidad de comprarlo de manera directa, pero también por el financiamiento quisiera que nos ampliaran un poco.
1: Claro que sí. En esta ocasión pues tenemos dos modos de pago, ¿verdad? En esta ocasión sería del lado de contado, ¿verdad? Si usted tiene la posibilidad y dice, no, pues aquí voy a soltar la plata.
0: Aquí
1: no
0: está la papelada.
1: No hay problema. ¿Dónde escribo? ¿Dónde mando la transferencia? Con gusto. Pero si usted dice, mire, yo no me quiero descapitalizar, me gustaría tener financiamiento, con gusto también. Nosotros directamente como Continental Motores no tenemos una financiera propia, sino que trabajamos con financieras. En esta ocasión tenemos del sector informal, aquel que no declara IVA y renta, y también tenemos el sector formal, ¿verdad? Que ya sea persona natural o una persona jurídica. Requisitos para aquellos que nos están escuchando, porque probablemente yo sé que usted tiene el deseo, ¿verdad? Pero si usted cumple con esos requisitos, excelente, nos puede brindar su información. Primero, que usted esté bien en el sistema financiero, ¿verdad? Con su récord crediticio. Y aparte de eso, pues que también tenga ingresos como mínimo en el sector informal, como mínimo tiene que verse reflejado de 1.500 a 2.500, ¿verdad? 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Y de ahí, pues nos vamos. Con el sector formal, sí, sus declaraciones de IVA, renta al día. Y pues al nosotros verificarlo, pues ya nos vamos con el sector un poquito más formal, área de banco, ¿verdad? E igual manera, pues tenemos, pues si usted me dice, mire, yo vivo en Estados Unidos, ¿cómo hago, verdad? También se puede, no hay problema, tenemos financieras que pueden ver el sector, ¿verdad? De nuestro hermano lejano, donde ahí lo único que vamos a necesitar es que si usted no está allá directamente, que usted deje un poder, ¿verdad? 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
0: Muy bien, hablemos entonces, ya que nos ampliaron acerca del financiamiento y que también un hermano lejano puede acceder a esto, así como lo explicaba Milton, pero también quisiéramos conocer dónde están ubicados ustedes, para que también a qué experiencia, ¿no? De llegar, ver, no sé si tal vez
1: hay su prueba de manejo,
0: la prueba de manejo por... que no hay nada más hermoso y satisfactorio de decir uno, aquí voy a andar, ¿verdad? Y probarlo así. Cuéntenos, por favor, de sus ubicaciones.
1: Ok, bueno, perfecto. ¿Sus pruebas de manejo? Claro que sí, con gusto nosotros la brindamos. No hay nada como ir a manejar algo sí, nuevo, ¿verdad? Bueno. Y uno dice, ¿y este es el que me va a dar?
0: Sí.
1: No, solo es el de prueba de manejo, ¿verdad? Pero realmente, pues la satisfacción del cliente, sentir, conocer, ¿verdad? 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
0: Muy bien. También quiero decirles a la audiencia, Ale, que nuestros compadritos traían traen un kit, traen un kit para regalar. Y sí. Ale, que nos digan cómo, ¿no?
3: Así es, que nos digan cuál va a ser la dinámica para que la audiencia se ponga ahí las pilas.
0: Ajá.
3: Y nos pueda...
1: Okay. Así,
3: díganos, cuéntenos.
1: Perdón, Ale. Bueno, realmente es que estoy emocionado, ¿no?
3: Sí.
0: A mí, yo te cuento, Ale, ajá, la vez pasada vi el kit, a mí esto me pareció genial.
3: A ver, cuénteme, qué bonita, una mochila.
0: Con sí, la marca JMC, y que esto ya representa muchísimo. La bolsa también.
3: La bolsa
0: que
3: está muy bonita.
0: Nos puede servir para ir al supermercado.
3: Al super.
0: Y ya no tenés que pagar por la bolsa, porque ahora resulta que así son las cosas.
3: Un
0: ¿no?
3: dólar por bolsa.
0: Sí. Y también.
3: Qué bonita.
0: La gorra color negro con la marca JMC en rojo que resalta. Y para
3: y no, ahorita nos combina bastante.
0: Ah, claro.
3: Sí.
0: O sea, nos lo quedamos nosotros. ¿Sí? Y también para no olvidarnos de mamá, o aunque papá también cocina.
3: ¿También cocina?
0: Trae un
3: delantal o mandil.
0: O mandil, correcto. Así que este es el kit y que nos digan cómo lo
3: regalamos. ¿Cómo va a ser la dinámica? Sí, sí, sí.
1: Bueno, hay dos dinámicas. Okay. Ahí la que mejor resulte, ¿verdad?
0: Ver.
1: Una de esas es que si usted va en carretera,
0: ajá,
1: o tiene a alguien cerca de un JMC, MC que le mande una foto.
0: Uy, buenísima. ¿Verdad? Ah,
1: que le mande una foto. Y igual manera, pues si nos están escuchando, créame que hoy en la calle hay más, ¿cómo se llama? Vehículos, ¿verdad? De JMC, ya sea un Jeep, ya sea un JMC. Tómenle una foto, mande la verdad al WhatsApp de lo que es la ranchera y o si no, pues que mande un audio, ¿verdad? Pero es que esa es muy fácil, ¿verdad? Donde diga,
0: sí, el audio es muy fácil.
1: Quiero mi JMC mejor.
0: Yo creo que esa está muy buena. La primera, Ale.
3: La de la foto.
0: Compadrito.
3: ¿Sí? ¿Le parece?
2: La primera. La foto.
3: Vamos con esa
0: entonces. Ajá, entonces hagamos algo.
1: Pero no de la, no, porque estaban mandando la vez pasada de la página.
0: Ah, sí, no,
1: captura de pantalla, no, una foto real.
0: Si anda el vehículo ahorita un JMC, que se tome el momento, el espacio para mandarnos la fotografía. Sí. Como esto requiere de un poquito más de tiempo porque es la foto del vehículo, demos el espacio a lo largo del turno. Nosotros aquí tenemos el kit y nosotros también tenemos que agradecerles a ustedes por la visita y por traer regalos para la audiencia también.
1: Ok, excelente. Perfecto. Y si ven más fotos, nos avisan, nosotros nos
0: quedamos
1: acá. O al menos unas dos fotos.
0: Pasa más de una, ahí tenemos una. Entonces.
1: Ah, okay. Nos llaman y traemos con gusto.
0: Muy bien, Milton, muchas gracias. También David.
2: De orden, Rodríguez. Gracias a ustedes. Felicidades.
0: Bueno, nosotros continuamos con más, Ale.
3: Así es, vámonos con más música.
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0: Llegamos a las 11 de la mañana con 9 minutos, 11 con 9, y nosotros en esta celebración seguimos con más de buena información, y hoy nos encontramos con Emma Fuentes de Banco Atlántida. Así que buenos días y bienvenida a los micrófonos de Radio Ranchera.
1: Hola, hola, buenos días a todos. Gracias de verdad por este espacio. 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
1: 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Tuvimos con Emma Fuentes, muchísimas gracias.
0: Gracias a ustedes, hasta luego.

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1: Llegamos a las 11 de la mañana con 28 minutos y continuamos con más. Hoy sí vamos a leer una parte de todos los mensajes que nos acaban de llegar.
2: Correcto, y es que Alfredo Mejía nos felicita, nos dice felicidades por sus 39 años. Un saludo a los que nunca hablan ni escriben. Así dice.
1: Ah, o sea, sí, porque... lo leí.
2: A los que nunca hablan ni escriben, pero son fieles oyentes de Radio Ranchera. Gracias, Alfredo. También Anita Lemus, muchas felicidades por sus 39 años. Que vengan más bendiciones y muchos más éxitos también. Evangelina Cuellar creo que tiene nota de voz, Ale.
1: Ahorita la vamos a ver. Aquí está. Ay, okay. De los últimos que nos han...
2: Ah, sí, está hasta arriba. ¡Ay, sí! ¡Ay, ay! Está viendo el partido, ni Evangelina. Aquí está.
1: Sí, lo tiene ahí.
3: Sí. Muy buenos días, padroncitos. Pónganme grupo firme. Esta que dice gracias, gracias. Esa, Raulito, por favor, gracias.
2: Bueno, a la orden, ya vendrá la canción, gracias. Ana, Ena Esmeralda, también por acá con emojis. Ay, ya le vi a la niña Paquita que acaba de mandar audio. A ver, niña Paquita, hola, hola, niña Paquita, ¿cómo está?
4: Un saludo en principal a la ranchera, a la mera mera, y a los que están ahí usando esa emisora, que Dios me lo bendiga. A todos los que escuchan la mera mera, bendiciones y por un cumpleaños más, y que Dios les siga concediendo muchísimos años más. Estos son los deseos de la niña Paquita. Saludes a Alejandrita y a Raulito, a Nerito Gutiérrez, que te une a todos los que usan esa emisora tan bonita que nos hace sentir feliz. Bendiciones.
2: Bueno, muchas gracias, niña Paquita. También para usted, bendiciones. Niña Paquita, que siempre que llegamos a la zona ahí de cercana de Zacatecoluca, nos recibe con un montón de regalitos, así, por esas muestras de cariño y por estar siempre pendiente de la señal de ranchera. Muchas gracias. ¿Quién más,
1: Ale? Tenemos terminación 2335. Hola, uh-huh. Radio Ranchera. Buenos días. Felicidades en sus 39 años. Uh-huh. Muchas bendiciones para todos ahí en la radio y gracias por acompañarnos en nuestras labores.
2: Ok, muy bien. ¿Sabes qué, Ale? Me voy a ir a la parte inicial del turno, porque sí, veo que ahí hay varios bastantes mensajes. Lo sigo poniendo aquí, ¿verdad?
1: Sí, sí, sí.
2: Pablo
1: sí.
2: Flores.
5: Buenas, buenas, compa Raulito y Alejandra. Aquí saludándolos y deseándoles, ¿verdad?, un feliz aniversario más, ¿verdad? Y que, pues, sea de los mejores y que siempre sigan adelante. Y por ahí le encargo cuando quería ser grande, ya que se acerca por ahí el Día de los Padres. Si se puede, porfa, Raulito, gracias.
2: Muy bien, sí, en dos días el Día del Padre. Gracias, Pablo Flores, por sus felicitaciones. Rafaela, hola.
6: Hola, buenos días, Alejandrita y Raulito. Pues aquí saludándolos por el día especial que están celebrando, el cumpleaños. Yo de este mes también soy bien padre por eso. Bendiciones para todos y quisiera que me complacieran con la carroza negra. Bendiciones, se les quiere mucho.
2: Ok. Gracias también a Rafaela en Tenancingo. Roberto Martínez, feliz aniversario. Llevo 21 años escuchando ranchera. Qué bien, qué buen dato ese. Y no la cambio por nada del mundo. Gracias, Roberto. Solicito una canción de Exterminador, Todavía te siento. ¿Tú te imaginas, cuando la oíste por primera vez, si cerras los ojos, te das cuenta, ajá, que es Exterminador, Ale, con esa canción, por lo que dice? La voz sí, sí creo
1: la
2: que
1: la voz sí, pero letras no.
2: No, ¿verdad?
1: No, estamos acostumbradas a otras letras.
2: A otras letras, sí. Aunque recuerdo por ahí algunas canciones como Amar a mi nivel, creo, que también tienen más o menos este tipo de letra, esta línea, pero esta de Todavía te siento está buenísima. Blanca, desde Suchitoto, hola.
7: Hola, buenos días, Raulito. Muchas bendiciones. Feliz cumpleaños. Felices 39, 4x4. Gracias a Dios. Que Dios me lo siga bendiciendo de gran manera. Ahí me pone la Helenita, por favor.
2: Desde el momento en que... te miraron.
1: Aquí en vivo vamos a hacerla,
2: sí, Elenita. Sí, sí, Elenita. Bueno, Ceci en Estados Unidos también nos desea feliz 39 años. Janet Córdoba, póngase una de los temerarios. Creo que Ale puso por ahí algunas. Ale, hay que agradecer a nuestros patrocinadores de hoy porque es muy importante también el reconocimiento. Agradecerles el esfuerzo que hacen también por formar parte de la fiesta de 39 años de Radio Ranchera. 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
1: Así es, así vamos a continuar. Entonces, han llegado más mensajes. ¿Le parece si leemos otro?
2: Adelante,
1: más?
2: Ale, tú mandas.
1: Terminación 3401, buenos días, un saludo para María Martina Domínguez. Feliz cumpleaños, me la puede ay, también está cumpliendo años hoy. Así que muchas felicidades para María Martina. El Toro Pineda, Néstor también, Adriana del Carmen dice, vamos a ver... tal vez está de cumpleaños también.
2: Muy bien, felicidades.
1: Rosa Sánchez, felicidades en su aniversario, que sigan cumpliendo muchos años más. Bendiciones. En el año que nací yo, dice. Así que tiene ella también 39 años. Y así vamos a continuar con más Grupo Firme con Grupo Codiciado. Gracias. 11 de la mañana, 36 minutos.
8: Y una vez más, gracias.

0: Gracias, gracias, gracias.
1: Muchas gracias.
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3: Bueno, gracias a Gana Play, 4x4 Deportes en la Mera Mera Radio Ranchera. Y aprovechando también nuestro aniversario número 39, en la sección deportiva, quiero darle la bienvenida también a mi compadrito representante de Helados Melo, que forma parte también de nuestra celebración de 39 años. ¿Qué tal, mi compadrito? ¿Cómo está? Bienvenido a los micrófonos de Radio Ranchera, La Mera Mera.
4: Hola, ¿qué tal? Buenas tardes. Primero comenzando, ¿verdad?, con las felicitaciones por los 39 años de Radio Ranchera.
3: Muchísimas gracias. Nosotros muy contentos de celebrar 39 años y de tener ese sabor de Helados Melo, el sabor que solamente Helados Melo nos puede dar.
4: Claro que sí. Venimos a este bonito día, ¿verdad?, ajá, acompañándolos. 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
4: 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Usted puede comenzar con un poquito de, digamos, unas bolsitas, unas unidades. 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No, usted puede comprar desde poquito, desde una bolsita, ajá, pocas unidades, y usted puede comenzar su emprendimiento así.
3: Ah, muy bien, está excelente, Ale, porque sí, es una forma de tener un ingreso extra también.
5: Y sí, claro, la comodidad de su casa, claro,
3: su negocio. Cuénteme de las presentaciones, de los diversos sabores que tienen también Helados Melo.
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3: Muy bien. Yo le quiero decir a toda la audiencia que, y porque, ¿sabe, mi compa? Sí. Hay muchas personas que nos hablan que están en la tiendita, sí, como la Nievita.
5: La Nievita.
3: Por sí, ejemplo, por mencionar algunas, también en las zonas diferentes de todo El Salvador. 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
3: Ok, perfecto. ¿Tenemos redes sociales también, compa?
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3: Otra cuestión a considerar, Ale, dígame. Y es que si de repente un evento como nosotros ahorita, sí, que estamos de aniversario.
4: Claro que sí.
3: Un evento empresarial, un evento que usted, o algún cumpleaños.
5: Un evento familiar.
3: Un evento familiar. La invitación es para que nunca le falten las paletas y los helados Mellow. Únicamente llaman al número o escriben también en las redes sociales.
4: Correcto.
3: Y eso puede hacer distinta la celebración, sí, porque yo siento que, vaya, un cumpleaños lo tradicional, esperamos un sandwichito, si es con niños, ¿verdad? Ajá. Si es con adultos, esperamos otra cosa. Un sandwichito y de repente te sorprenden con un helado o un sorbete, una paleta.
4: Correcto.
3: Ahí está el detalle con ustedes, ¿no?
4: Así es. Sí, nosotros trabajamos con varias empresas, ¿verdad? Uh-huh. Ya que tienen sus eventos, ahora que viene el Día del Padre.
3: También.
4: ¿Verdad? También. Entonces, se pueden comunicar con nosotros. Nosotros llevamos lo que es un freezer o donde usted pueda almacenar el producto y ya pueda repartirles a sus compañeros de trabajo.
3: Perfecto. ¿Ale?
5: Así estamos bien, así que muchísimas gracias. 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
5: Ahí está, y muchísimas gracias por acompañarnos a nosotros, no solamente en el aniversario de Radio Ranchera, sino que otras veces
3: han
5: ya han estado acá
3: con nosotros.
5: Así que muchísimas gracias.
3: Es una cuestión, un lazo bastante fuerte, y queremos agradecerles también porque no solamente así es el cumpleaños ahora, sino los de las demás estaciones o algún evento especial que hemos tenido acá como Grupo Radio Estéreo.
5: Siempre están presentes.
3: Siempre están presentes, sí, así claro, que muy agradecidos con ustedes.
4: Ya saben, para nosotros es un honor acompañarles y muchas gracias por el espacio que nos dan.
3: Perfecto. ¿Qué horas tenemos ya, Ale?
5: 12:01.
3: No se me vaya, porque sabe que una vez, habiendo hablado de los helados, le quiero hacer una pregunta.
4: ¿Sí?
3: ¿Qué selección? Vamos a pasar a hablar de deporte, ¿le parece? ¿Le gusta el fútbol?
4: Sí, claro. Ya.
3: Ok, muy bien.
5: Ya se acomodó mejor.
3: Ya no, pues sí, pues sí.
4: Claro.
3: A ver, compa, ¿a qué selección le va?
4: Bueno, pues a España o Argentina. Dos. Hay que tener siempre dos equipos.
3: Me gusta. Dos opciones para...
5: Hombre precavido, vale por dos.
3: Claro. Si una queda mal, la otra que intente solventar.
4: Exacto.
3: Bueno, España lo tenemos atrás. Acaba de empatar increíblemente 0-0 contra Cabo Verde. Creo que nadie se esperaba esto, ¿no? ¿Usted lo esperaba así o...?
4: Para nada.
3: Para nada,
4: para
3: ¿no?
4: nada, no.
3: Bueno, realmente se han dado situaciones sorpresivas también. Por ejemplo, Marruecos-Brasil. Esperaba que Marruecos le sacara el empate a los brasileños.
4: Tampoco, no se esperaba.
3: Tampoco.
4: Ahora selecciones muy fuertes están... Ajá. O sea, las selecciones pequeñas, se puede decir así, están como a un nivel bastante cerca de las selecciones ya conocidas, que son muy fuertes, ¿verdad?
3: El Holanda-Japón, el 2-2.
4: No, pero Japón,
3: bueno, Países Bajos.
4: Japón anda muy bien. Japón anda muy bien.
3: De hecho, llegó a este mundial con partidos amistosos donde no había perdido nada.
4: Correcto.
3: Y le cuento esto porque nosotros acá en Radio Ranchera tenemos nuestra sección deportiva de 4x4 Deportes.
4: Sí.
3: Y hablamos de los resultados. El fin de semana que estuvo lleno de fútbol, han sido 8 partidos entre sábado y domingo. Entre ellos los resultados que estamos diciendo. Pero también ya ahora que ha jugado España y que ha empatado 0-0 y que sinceramente ha sido quizá la mayor sorpresa de todo el mundial.
4: Así
3: creo
4: es.
3: Yo.
4: Claro que sí.
3: ¿Verdad?
4: Porque España siendo un equipo, o sea, un equipo de alto nivel. Entonces que venga Cabo Verde y le saque un empate, no hombre, esos
3: hay gente
4: esos
3: que
4: compañeros
3: creo que
4: no van a dormir ahora porque le sacaron un empate a España.
3: Creo que ni sabían que Cabo Verde existía, pero correcto, hoy sí ya lo van a saber. Bueno, más partidos. Para hoy tenemos el Bélgica-Egipto. ¿A quién le pone fichito usted ahí?
4: Bueno, favorito sería Bélgica, pero Egipto también tiene lo suyo.
3: Con Salah.
4: Claro.
3: Vamos a hacer una cosa. 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
4: Así es.
3: usted me va a ir diciendo a quién le pone la fichita y yo le voy a contar a usted cuánto nos pudiésemos llevar si le apostamos a esa selección.
6: Perfecto.
3: Esta es una relación bonita entre Helados Melo, Radio Ranchera y Gana Play. Gana Play. Mi compadrito ni se imaginaba.
5: Iba a hablar de claro, eso. ¿No? Yo venía a hablar de Melo, pero...
3: ¿También?
5: También. También. Sí, también. De los dos.
3: Ok, vaya. Vamos a hacer esta simulación aquí con mi compadrito representante de Helados Melo.
6: Claro que sí.
3: ¿Recuerdas su nombre?
6: Ajá. Antonio Tobar.
3: Antonio Tobar. A Bélgica, Egipto, se lo ponemos a Bélgica.
6: A Bélgica.
3: Muy bien, listo. Tenemos para hoy también un Arabia Saudita, Uruguay. Le voy a contar algo.
6: Sí.
3: ¿Sabe que si llegara a ganar Arabia Saudita por cada gol, por cada dólar, Arabia Saudita usted le entregaría $7.90, su dólar, y $6.90 extra?
6: Exacto.
3: Pero ¿qué piensa usted? ¿Cómo queda ese partido? ¿Puede decir empate también?
6: Sí, yo pienso que va a quedar empate.
3: ¿Empate?
6: Sí.
3: Ok, le vamos a poner empate. Y el último partido de la jornada de hoy, que se juega a las 7 de la noche, Irán-Nueva Zelanda.
6: No, le vamos a Irán.
3: Irán, ¿verdad?
6: Irán, sí.
3: Más con todo ese relajo de que duermen en México, pero juegan en Estados Exacto. Unidos, que Trump no les dio... Ay, bueno, en fin, una cuestión ahí.
6: Política.
3: Política, sí. Tres partidos que vamos a hacer la simulación en este momento, que gana Bélgica, empata Arabia y gana Irán, según Antonio Tobar, representante de Helados Melo, a quien involucramos en esto y no sabía nada.
6: De sorpresa.
3: Imagínese que usted pone $5. Yo Así pongo 5 y Ale pone 5 más. $15. Si se dan esos tres resultados,
6: correcto,
3: GanaPlay nos entregaría $183.57.
6: Genial.
3: Ya estaría bien, ¿eh?
6: Está genial.
3: Ya tenemos para emprender con helados.
5: Sí, exactamente. Imagínese esa cantidad. ¿Cuántos helados nos llevaríamos?
3: No, imagínate. Es una buena cantidad para dar inicio al negocio. Así que, mi compadrito, claro, gracias por formar parte también de la simulación con GanaPlay y por 4x4 Deportes, Alejandro.
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5: Genial. 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
3: Muy bien.
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3: Del mediodía con 27 minutos, nosotros empezando la fiesta, realmente diríamos acá, porque es la hora de almuerzo y acá se comienza a ver mucho movimiento por nuestros 39 años, Ale.
4: Así es, muy felices, muy contentos de poder estar disfrutando y compartiendo un año más de la mera mera.
3: Así es, y hablando de comer, hablando de sabores especiales, de sabores riquísimos, quiero contarles que acá en cabina de Radio Ranchera tengo el agrado, el placer de presentarlo a mi compadrito Tito, un gran amigo hace varios años ya. Mi compadrito Tito, que tiene sus marcas, los asados de Tito y los ricos hot dogs, y que también son patrocinadores ahora de nuestra celebración de 39 años. Compadre Tito, bienvenido nuevamente a los micrófonos de Radio Ranchera.
5: Gracias, gracias, muy amable, buenas tardes. El placer es mío, en realidad, estar acá con ustedes. Y quiero contarles algo que estaba pensando hoy. A veces en la madrugada es donde a veces
3: se le alumbra el foco a uno.
5: Exactamente. Pero más que todo pensando en ustedes, en el sentido de que viéndolo desde afuera, ustedes se ven como relajados y todo, pero lo que conlleva llevar valga la redundancia, esta operación, digamos, de la radio, todo lo que se hace acá, me imagino, no me lo quiero ni imaginar, ¿verdad? Que claro, dentro de las sonrisas que ustedes tienen hacia todos nosotros, digamos, dentro de ustedes hay una gran responsabilidad, y eso es de admirarlos, y los felicito.
3: Muchísimas gracias. La verdad que tiene toda la razón. Sí. Cada una de las marcas que confían también en Radio Ranchera, es esa la responsabilidad que cada uno tiene, aparte de cumplir bien nuestra labor, pero gracias a Dios que también la gente nos tiene cariño, nos acepta. Ale lo vive así también, es de esa forma. Sí. Yo admiro mucho a Ale porque bien pequeñita comenzó a formar parte de acá de Radio Ranchera y va creciendo junto a nosotros, así como cada uno de nosotros fue creciendo en el tiempo también, y lo que nos falta todavía, sí, Ale, porque esto sí.
4: Hasta que Dios permita.
5: Es que en realidad una marca no la hace en sí la marca como tal, sino quien la representa. Y así ustedes es. Son los que representan esta radio. Y el vínculo que existe entre todos los oyentes, patrocinadores, clientes y todo es con ustedes como tal, ¿verdad? La radio sin ustedes no sería radio. Entonces creo que esa parte, ese dinamismo que ustedes le ponen, esas vibras que ustedes tienen, son los que hacen atraer a muchas personas.
3: Bueno, muchas gracias por bonitas palabras. Sí. Creo que es gratificante escucharlo. Sí, mi compadre Tito, que también tiene muchísimos años de estar acá presente y con la amistad también con todo el staff prácticamente. Pero platiquemos de comida, platiquemos de cosas ricas. ¿Sí o no, Ale?
4: Sí, así es. Quiero que nos cuente también de sus dos marcas, cómo nacen también. Yo quiero saber esa historia. Cuénteme.
5: Bueno, si me pongo a contar la historia, necesitamos más tiempo,
4: ¿no? Unas 2 horas.
5: Sí, exactamente, pero nacieron prácticamente, Rico Hot Dog nació primero, digamos, quizás fue un error, sino que la insistencia, de hecho, de mi suegra de comprar un carrito por ahí de hot dog que una vecina se lo vendía, y bueno, yo no quería, y bueno, al final lo terminamos comprando. Y algo teníamos que hacer, ¿verdad? Sí. Ahí nos especializamos básicamente en los hot dogs. Uh-huh. La idea dan de vender de muchas cosas, pero es mejor como desarrollar una marca y posteriormente ir con otras.
4: Así
5: igual
4: es.
5: Los asados de Tito nació haciendo parrilladas, siempre organizando eventos de jaripeo, metíamos las parrillas y por ahí nos fuimos metiendo. Al final iniciamos con participar en la Feria Ganadera Santa Ana, que siempre estamos, y gracias a Dios ahí estamos, y primero Dios en julio nos vemos allá. Teníamos que ponerle una identidad, una marca. Siempre estoy de la idea de que hay que ponerle una marca y registrar. Sí. De hecho, tengo dos marcas por ahí ya, ya registradas, pero ya esperando poco a poco
3: ir lanzarlas.
5: Exactamente.
3: Y desarrollarlas.
5: Así es.
3: Bueno, con los asados de Tito, yo recuerdo también, y eso de generarle identidad, más que un cliente,
5: Él es nuestro amigo.
3: Ese es el eslogan.
4: Sí, y pues, te sí, cuento que es así.
3: Es así. Y es una idea entre los dos. Y creo así que nunca lo habíamos dicho. Es una idea de mi compa Tito lanzándome su lluvia de ideas y yo tratando de canalizar todo, ¿no? Uh-huh. Y de formar una sola. Y es un gran eslogan.
4: Sí.
3: Y lo representa también porque a Tito, mucha gente que llega son amigos. O sea, sí, realmente es eso, son amigos. Y en la feria ganadera, ¿qué pasa? Que ahí detrás de uno va el otro.
4: En la colita.
3: Sí. Y en cada momento. Y quiero contarles también que para nosotros va a ser un gusto que no lo hemos platicado bien todavía, pero... Sí. Vamos a tener transmisión desde la feria ganadera. Va a haber un día que nos vamos a ir prácticamente todo el staff, Tito.
5: Okay.
3: Y vamos a estar con usted allá, porque él tiene su local. Y va a haber probablemente una novela, una miniserie más, donde va a estar incluida Amor a las Brasas.
4: Amor a las brasas.
3: Los asados de Tito.
5: Excelente.
3: Así vamos a estar. Así que también quiero que nos cuente, Tito, los ricos hot dogs están presentes, porque nosotros hablamos de que en los eventos, por ejemplo, en el de el Puerto de la Libertad, ahí vamos a estar.
5: Correcto.
3: Pero ahí va a estar la marca también presente, pero hay un espacio hoy donde poder ir a comprar.
5: Exactamente. Bueno, nos especializamos en asados y hot dog todo a domicilio. Definitivamente, uh-huh, eso es como nuestro fuerte. Graduaciones, fiestas, rosas, de todo tipo,
4: sí,
5: celebración de día, de cualquier día, del padre, la madre, todo eso, así nos especializamos, todo a domicilio, llevamos todo el equipo hasta el lugar del evento. Hace poco estamos iniciando prácticamente un espacio físico para los hot dog frente al Exal, aquí en la avenida Independencia sería, ¿sí? Reloj de Flores en rumbo de San Salvador hacia Soyapango, frente al Pollo Campero. Hay una pasarela del Exal que está en la auto, de ellos, y ahí justamente al pegue de la pasarela estamos nosotros. Ahí tenemos los ricos hot dogs, tenemos un carrito, además lo estamos adecuando con otro tipo de golosinas que los estudiantes piden. Cualquier otra cosa, croissant, sándwich, nachos, entre sí, bocadillos dulces y todo eso, pero poco a poco le vamos metiendo un poquito más de como de pimienta a eso. Uh-huh. Vamos a tener ya, bueno, de hecho ya estamos vendiendo a domicilio comida caserita, digamos, para oficinas y todo eso, lo estamos haciendo desde ese espacio, porque queremos aprovechar también el espacio. De repente acá diga, no, queremos tacos para el almuerzo, también llevamos tacos y todo eso. Pero el local es Rico Hot Dog y ahí están el carrito para poder atender a todo. Y si quieren en algún momento escriben y se los preparamos y se los entregamos en el momento.
3: ¿A dónde escribirían, Tito?
5: Bueno, pueden escribir a las páginas de Ricos Hot Dog, pero uh-huh, acá yo creo que mi número ya todo mundo lo tiene.
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3: 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Muy bien. Quiero decirles también que con los Ricos Hot Dogs... Una celebración de cumpleaños, Ale.
4: Sí.
3: No se quieren complicar la vida, que preparando eso, que preparando lo otro, que les vamos a dar a los invitados. Yo viví esa experiencia con mi compa Tito. Bueno, varias experiencias realmente, pero tengo una en mente ahorita. Una fiesta con los niños,
4: sí,
3: un cumpleaños de los niños. Y qué fascinación más grande que un hot dog.
4: Un hot dog.
3: O sea, los niños disfrutan mucho este tipo de comida. También nosotros los grandes. Y ya para nosotros los grandes, ya con el chilito especial de la casa que tiene mi compa.
5: Exacto.
3: Para la fiesta, hablen con mi compadrito Tito. Él lleva el carrito, que eso es también algo bonito, tener el carrito ahí de los hot dogs.
4: Y ver que lo están preparando ahí en el momento.
5: Exactamente, sí, eso es.
3: ¿Y está?
4: Eso es, vivir la experiencia.
5: Se entregan calientes. Eso siempre le llamo, bueno, en asados le llamo, digamos, el ritual del asado, que es ver todo lo que se hace, sí, en el momento. Los hot dogs también, raras veces hemos preparado para tenerlos listos cuando nos los piden, de lo contrario, casi la mayoría en el momento, uh-huh, para que disfruten ese sabor auténtico y bien calientitos.
4: Así es.
3: Fiesta empresarial, fiesta de cumpleaños, llámenle a mi compadre Tito para que les prepare, ya sea los hot dogs o si ya es algo más preparado como los asados, también lo puede hacer. ¿Ibas a decir algo tú?
4: Sí, que en local, ¿desde qué horas uno puede hacer un pedido o desde qué horas ya están abiertos?
5: Desde las 7 de la mañana a 5 de la tarde.
3: Muy bien. 7 de horario la de oficina.
5: Sí. Horario de oficina.
4: Imagínese, sí. Sube, o sea, llega a su trabajo, se pasa comiendo uno, al regreso también.
3: Yo te voy a decir a ti que de repente agarras para allá, ya cuando salís de acá, ya sabes que puedes pasar.
4: El sábado pasamos en la mañana y yo le dije, mami, ahí este local, yo quiero pasar un
3: ¿pasaste?
4: Día.
3: ¿Pasaste?
4: No pasamos porque estaba cerrado, venía para la radio. Y al regreso ya no pudimos, pero sí, vamos a pasar un día.
3: Muy bien.
5: No, a la orden, ya saben, cualquier cosa. Y gracias a ustedes también y felicitarlos por el aniversario. Bueno, gracias. Este es el día real.
3: Sí, correcto.
5: Exactamente, pero ahí estamos con los asados, como les digo, los ricos hot dog a la orden. Para lo que sea, bueno, hacemos en asados, hacemos lo que se le ocurre, desde una brocheta, un choripán es una, no es el hot dog como normal, es un choripán, ¿verdad? Hasta un tomahawk y asado a la cruz y todo eso.
3: Caja china y de todo.
5: Caja china, ¿no? Exacto, es cierto, una caja china. En Santa Ana llevamos la caja china y preparamos los costillares a 6 horas, 7 horas de cocción indirecta.
4: Qué rico.
3: Un sabor
4: riquísimo. Sí,
3: bueno, Tito, muchísimas gracias por ampliarnos también parte de la historia y conocer más a detalle de las marcas vigentes ahorita, porque vienen otras, ya lo dijo él.
5: Correcto.
3: Así que muchas gracias y a seguir celebrando con nosotros acá.
5: Sí, no, gracias a ustedes por el espacio y felicitarlos y un saludo a toda su audiencia.
3: Muy bien, Ale.
4: Así es, vamos a continuar con más. Viene un pequeño mix.
3: Y, ¿en serio?
4: Sí,
3: y nos vamos ya.
4: Y nos vamos. Ah. Hoy sí se nos ha ido, pero sí. Volando este día.
3: Ok, un pequeño mixito. Nosotros vamos a quedarnos acá en las instalaciones. Viene el negrito para los controles, pero aquí es una fiesta, 39 años. Si nos quieren pasar a saludar,
4: que pasen,
3: bienvenido sea. Si nos quieren traer algún regalito,
4: que pasen,
3: bienvenido sea.
4: Usted venga.

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La palabra de Dios nos dice hoy, Malaquías 3:10, traed todo el diezmo al alfolí, para que haya alimento en mi casa, y ponedme ahora a prueba en esto, dice el Señor de los ejércitos. No os abriré las ventanas del cielo, y derramaré para vosotros bendición hasta que sobreabunde.

0: Muy buenas tardes para todos. ¿Cómo están? Bienvenidos ya a Cadena Asder. Hoy es 15 de junio y le cuento, es el Día Mundial de la Toma de Conciencia del Abuso y el Maltrato en la Vejez.
1: Así es, y además la historia nos recuerda que en una fecha como hoy, pero del año 1752, el científico Benjamin Franklin demostró que el rayo es electricidad mediante su famoso experimento con una cometa durante una tormenta.
0: Bueno, y ponga mucha atención que hoy están programados 4 partidos para el Mundial 2026. España ya debutó contra Cabo Verde y dentro de pocos minutos se van a enfrentar Bélgica contra Egipto. A las 4 de la tarde se enfrentan Paraguay y Arabia Saudita, mientras que Irán chocará a las 7 de la noche con Nueva Zelanda. Así que estén pendientes, que sigue el Mundial.
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0: Bueno, gracias por estar atento a Cadena Asdre. Ya estamos de nuevo después de nuestro editorial. Ponga atención a la pregunta de hoy.
1: ¿Verdadero o falso que existe una estación de radio que transmite en más de 30 idiomas diferentes a nivel global?
0: Bueno, le tenemos la respuesta más adelante.
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1: 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Hoy es día lunes, es día de nuestra gustada sección de mascotas con Isabel.
0: ¿Qué tanto sacas a que tu perro o tu gatito haga ejercicio?
11: Todos los días, fíjate, aprovecho.
0: Todos los días.
11: La excusa de sacarlo para hacer ejercicio también.
0: Es sumamente importante y justamente de eso. Hoy lunes, Isabel está con nosotros con su cápsula de mascotas.
12: Estoy muy feliz por nuevamente estar con ustedes. Me alegra mucho que estos consejos les estén ayudando a tener un cuidado mejor para sus mascotas. Y quiero comentarles que el ejercicio y la actividad física es fundamental para su bienestar, su cuerpo y su mente.
0: ¿Tienes mascotas, Isabel?
12: Sí, tengo un gatito y un perrito.
0: Muy bien. ¿Cómo se llevan?
12: Bueno, a veces bien y a veces mal. Depende del cariño, porque pelean por mi cariño.
0: Bueno, lo dejamos con Isabel.
13: ¿Tú ya sacaste a pasear a tu peludito hoy? Y es que así, como tú necesitas moverte, tu mascota también lo necesita. Y muchísimo. Salir a caminar, correr detrás de una pelota o simplemente jugar unos minutos en casa no es solo diversión, es salud y amor en acción. El ejercicio fortalece sus músculos, mantiene su peso ideal y protege su corazón. Pero eso no es todo. También cuida su mente. Una mascota que se mueve libera energía acumulada, reduce el estrés y evita conductas como morder cosas, ladrar en exceso o estar inquieta. Y seamos sinceros, cuando tu perro mueve la cola feliz en el parque o tu gato corretea con su juguete favorito, esa alegría también se contagia. El movimiento crea momentos, fortalece el vínculo y mejora su calidad de vida. No necesitas horas, solo constancia y ganas de compartir tiempo de calidad. Recuerda, una mascota activa es una mascota sana y feliz. Muchas gracias, Claudia y Francisco. Nos escuchamos en la próxima.
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1: Hoy es lunes y ya está con nosotros nuestra compañera Fátima Castellanos con su sección Historia en Minutos. Adelante, Fátima, ¿qué nos tienes preparado para hoy?
2: Hola, Claudia y Francisco. Así es, la historia nos ha vendido una mentira por siglos. Cuando escuchamos el nombre de Cleopatra, probablemente pensamos en una belleza irresistible, pero su verdadera historia va mucho más allá de un rostro bonito. Cleopatra fue la última reina del antiguo Egipto. Y en realidad, las monedas de la época la muestran con facciones comunes y una nariz bastante prominente. Su verdadero superpoder, su cerebro. Era políglota, hablaba más de 7 idiomas, era una estratega política brillante, experta en finanzas y la única de su dinastía que se molestó en aprender el idioma del pueblo que gobernaba. Le tocó liderar en un mundo brutal dominado por hombres y bajo la sombra amenazante del Imperio Romano. Para mantener a salvo la independencia de Egipto, no usó la seducción superficial, sino una fría y calculadora estrategia de alianzas políticas con los hombres más poderosos de la época. Primero, Julio César, y más tarde, Marco Antonio. Pero en el juego de tronos de la antigüedad era implacable. Tras perder una guerra decisiva contra Roma, antes de ver a su reino convertido en una provincia esclava, decidió quitarse la vida, eligiendo su propio final. Más que un mito romántico o un símbolo de belleza, Cleopatra fue una líder feroz que entendió el poder, la política y la influencia como nadie más en su tiempo. Soy Fátima Castellanos y te espero el próximo lunes con más historia en minutos. Continuemos con más de Cadena Asder.
3: Gracias, Fátima, por este recorrido en Historia en Minutos. Nos escuchamos la próxima semana.
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5: Gracias, Claudia. Francisco, amigos oyentes, bienvenidos a la sección Palco Mundialista de Cadena Asder. Les saluda aquí Kike Orellana y el balón no deja de rodar en el Mundial 2026. Repasamos lo que nos dejó el fin de semana. En el grupo B, Qatar y Suiza empataron 1-1. En el grupo C, Brasil y Marruecos igualaron 1-1, mientras que Escocia venció 1-0 a Haití. En el grupo D, Australia derrotó 2-0 a Turquía. Ya el domingo, Alemania goleó 7-1 a Curazao. Líbano con Venecia marcó el primer gol en la historia de Curazao en una Copa del Mundo. Además, Costa de Marfil superó 1-0 a Ecuador. Y en el grupo F, Países Bajos con Japón empataron 2-2 y Suecia goleó 5-1 a Túnez. La actividad continúa hoy con los grupos G y H. Esto fue Palco Mundialista. Sigue con más aquí en Cadena Asder.
1: 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Con esto finalizamos, pero pasamos de inmediato a la respuesta de la pregunta que hicimos al inicio del programa y fue gracias al patrocinio de Texaco. 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
3: ¿Verdadero o falso que existe una estación de radio que transmite en más de 30 idiomas diferentes a nivel global?
1: Y la respuesta es verdadero. Se trata de Radio Vaticano, que fue fundada en 1931 por el mismísimo Guillermo Marconi, bajo el mandato del Papa Pío IX. Transmite misas, noticias y mensajes pontificios a todo el mundo en 38 idiomas.
3: Con esto nos despedimos. Muchas gracias. Los esperamos mañana martes, siempre a la misma hora, por esta misma estación de radio.

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1: ¿Qué tal? Buenas tardes. ¿Cómo están en este lunes, ahora 15 de junio? Bueno, nosotros muy contentos. Bueno, durante la mañana hemos platicado mucho. Quique ha conversado, mi compa Raúl ha conversado que es nuestra fecha especial. Ahora celebrando 39 años de Radio Ranchera La Mera Mera. Y ahora tenemos la presencia, la visita también, mis buenos amigos y hermanos de Restaurante Gold Street. ¡Un aplauso fuerte! Muchísimas gracias. Qué bonito, Chambita, Chofi. Bueno, estamos celebrando y siempre Gold Street está en nuestras celebraciones, ¿verdad? Chofi, ¿qué tal? ¿Cómo estás? ¿Contenta?
2: Muy contenta de estar aquí celebrando con ustedes los 39 años ¿sí? de aniversario.
1: Bueno, Chofi, yo la veo muy jovencita, pero Chambita sabe lo que cuesta, lo que también ha trabajado Restaurante Gold Street, que tenemos una cantidad de años de ser pues amistades, de ser amigos con su papá, con su madrecita, con sus hermanos y por supuesto con la empresa fuerte, Gold Street. Chambita, bienvenido, buenas tardes.
3: Buenas tardes, bueno, gracias, Tocayo. Nosotros, bueno, en primer lugar quizás felicitarlos a ustedes por los 39 años.
1: Sí.
3: Que de esos quizás nosotros tenemos ya tener una amistad, digamos, estamos haciendo las cuentas como de 20 y algo.
1: Son varios, un par de décadas quizás.
3: Un par de décadas, sí. Ahora ya lo vamos a contar mejor por décadas quizás.
1: Correcto.
3: Y bueno, como restaurante pues también tenemos 29 años que ya lo llevamos algo cerquita. 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
1: 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Sí. 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
1: Ok, entonces, perfecto.
3: Te hago la invitación.
1: Una deuda
3: ahorita.
1: Correcto. Refresco de yaca.
3: De yaca, sí.
1: ¿Qué es la yaca? ¿Qué es?
3: Mira, bueno, de hecho, la yaca es la fruta más grande del mundo. La fruta de los siete sabores.
1: Sí.
3: Y otros dicen que es afrodisíaco. Eso habría que probarlo.
1: Cuando hablas de la fruta más grande, es más grande que el coco.
3: Sí, bueno, llega a pesar 40, 80 libras.
1: ¿De verdad?
3: Libras.
1: La yaca.
3: La yaca.
1: ¿De dónde viene la yaca?
3: Creo que es asiática.
1: Ah, ok. Ah, por lo mismo que afrodisíaco.
3: Ajá, entonces ya. Entonces tenés que probar.
1: Correcto, Chambita.
3: Para que, digamos, nos vamos a salir de esa duda, ¿verdad?
1: Muy bien. ¿Qué pasa? Chofi.
3: Entonces, ajá. Y ahora, pues, Chofi, que te ayude, nos va a decir lo que vamos a tener en la noche.
1: Perfecto. Chofi, ¿se merece el padre la celebración, Chofi?
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1: 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Pero esta fecha va a ser especial.
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3: 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Es importante. Entonces, no hay excusa, de verdad. 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
1: Sí.
3: No es la celebración, quizás, como estabas mencionando, el día soleado con el Día de la Madre y bonito. Pues, pero para el Día del Padre no
1: se anden pensando que hay cover. No hay cover, pero no hay cover.
3: No, no hay cover.
1: Desde la mañana.
3: Desde la mañana
1: hasta la noche. Sí. Marimba en la mañana.
3: Marimba en la mañana. Tenemos a solista a Henry Mejía.
1: Ah, ok, pero yo lo conozco. Ya muy lo conozco. Bueno. Correcto. Bueno. Muy bueno.
3: Y en la noche, pues el mariachi.
1: Perfecto.
3: Y música bailable, digamos, para que tengamos un poquito de
1: bien. Muy bien. Chambita, gracias, Chofi. Por también traernos la alimentación, la degustación, Gol Street cada año, Chambita. Hoy 39 años y espero que en los 40 ya, cuando estemos ya un poquito más adultos como radio, vuelvan y estén aquí. 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
1: Perfecto. 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Gracias, Chofi.
2: Gracias.
1: Nosotros continuamos con más de nuestra programación aquí en Radio Ranchera, celebrando 39 años, la estación oficial del rodeo en El Salvador.
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5: 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Y dentro de esa rica y casi centenaria historia, hay todo tipo de marcas, récords y estadísticas que valen la pena repasar. 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
6: Una máquina de hacer goles. Fue el máximo goleador en la historia de los mundiales. 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Eso sí es tener el arco entre ceja y ceja.
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0: 1:55. Buenas tardes. ¿Qué tal en este lunes? Hoy 15 de junio. Vamos a hacer una breve pausa en la programación de Radio Ranchera y también de Nueva Sangre, porque voy a conversar con Luciano Najarro, Luciano, y también con María René Quintanilla de Banco Integral. ¿Qué tal? Buenas tardes.
1: Gracias por el espacio.
0: Gracias, María René. Gracias, Luciano. Contentos y también estamos muy interesados en saber qué está haciendo Banco Integral y también qué viene en esa expo. Cuéntenos.
1: Sí, como Banco Integral les tenemos una súper buena noticia.
0: Sí.
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0: Perfecto, María René. Ahora cuéntenos, Luciano, también, ¿de qué se trata esta expo?
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0: Perfecto. 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
0: Perfecto, gracias, buena información. Gracias, María René, gracias, Luciano. Banco Integral, que estén bien, hombre, iniciando la semana, y sobre todo que el público que acaba de escuchar nuestra audiencia sea parte de esta expo. 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
1: Muchas gracias.
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0: Buenas tardes, nosotros continuamos con más de la programación de Radio Ranchera, La Mera Mera.
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¿Qué tal? Buenas tardes. Buenas tardes en este lunes, ahora 15 de junio. Una vez más nos encontramos gracias a CRS. Iniciando semana y también iniciando un nuevo tema. Ahora vamos, bueno, durante la semana vamos a desarrollar el tema diversificación de los cultivos, los mejores suelos para tener más ingresos.

Qué bonito encontrarnos una vez más con un nuevo tema. La diversificación de cultivos y, por supuesto, los mejores suelos para obtener más ingresos.

Gracias, gracias, gracias a CRS. Qué bonito, qué bien. Vamos a tener también la participación, sí, de un testimonio de Augusto Arriaza. Vamos a tener también la participación de un técnico, Arnelio Santamaría, y en breve lo vamos a escuchar para conocer aún más sobre el tema, la diversificación de cultivos, mejores suelos, más ingresos. Mientras, nos vamos con una canción y luego vengo con ya el técnico Arnelio Santamaría para también consultar, para conocer aún más sobre el tema, la diversificación de cultivos, mejores suelos, más ingresos. Mientras,

2:13, 2:13. El tema, bueno, de esta semana y del día también, la diversificación de cultivos, mejores suelos, más ingresos. Bueno, en muchas comunidades, las familias agricultoras enfrentan desafíos cada vez mayores. Las lluvias ya no llegan cuando se esperan. Los periodos de sequía son más frecuentes y los mercados también cambian constantemente. Ante esta realidad, cada vez los productores y las productoras están descubriendo qué diversificar no únicamente significa sembrar más, significa construir sistemas de producción más fuertes, capaces de adaptarse mejor a las condiciones del clima y generar también nuevas oportunidades para las familias. Cuando en una parcela conviven diferentes cultivos, no solamente se aprovecha mejor los recursos disponibles, también se fortalece la salud del suelo, se reducen los riesgos y se crean más probabilidades para producir alimentos, generar ingresos, responder también a las oportunidades que ofrece el mercado. Hoy vamos a conversar sobre cómo la diversificación de cultivos pueden ayudar a las familias agricultoras a producir con mayor resiliencia, a proteger su parcela y a abrir también nuevas puertas para su desarrollo económico. Bueno, ahora sí ya tengo en línea al técnico.

0: técnico Arnelio Santamaría nos va pues a sacar de algunas dudas, algunas preguntas que regularmente tenemos nosotros como agricultores y también como agricultora. Buenas tardes, ¿qué tal, Argelio?
1: Bien, aquí estamos.
0: Gracias, qué bonito, Arnelio, gracias, qué bien que siempre nos atienda las llamadas. Y ahora, pues, a tratar de quitar esas dudas que seguramente los agricultores y agricultoras tienen, pues, como en esta oportunidad, ¿verdad? ¿Qué significa, mi buen amigo Arnelio, qué significa diversificar cultivos y por qué esta práctica es importante dentro del enfoque del proyecto Agua y Suelo para la Agricultura, ASA?
1: Bueno, la diversidad de productos es no sembrar, ¿verdad?, solamente un producto, sino tener diferentes cultivos, ¿verdad?, en la misma parcela.
0: Correcto, sí.
1: De esa manera se protegen las plagas y se protege, pues, el suelo, ¿verdad?, usando buenas técnicas, ¿verdad? Y no dirigirse solo a un producto, ¿verdad?
0: ¿Qué estamos hablando entonces, Arnelio, de sembrar diferentes semillas, ¿verdad?
1: Así es, sí.
0: Estamos hablando entonces de sembrar diferentes semillas, diferentes cultivos. Ahora, ¿qué riesgos también enfrenta una familia agricultora cuando depende de solamente un cultivo para producir alimentos y, por supuesto, pues generar ingresos?
1: Bueno, cuando uno tiene solo un cultivo, lo que puede suceder es de que la sequía, las lluvias muy fuertes, se lo eliminen y quede, ¿verdad?, con una, digamos, una familia desprotegida sin el alimento, ¿verdad?, día a día, porque los hemos dirigido solo a un producto. En ese caso, para eso la diversidad de productos, para poder solventar, ¿verdad?, tanto económicamente como, digamos, mantención de la familia, ¿verdad? Entonces, ahí nos vemos bien porque tenemos de todo, ¿verdad?
0: Perfecto. Ahora bien, ¿de qué manera también contribuye la diversificación a mejorar la salud del suelo? Porque hay que cuidarlo, ¿vea? Y el aprovechamiento también de los recursos como el agua y también los nutrientes.
1: Así es, digamos que la diversidad de productos ayuda mucho porque estamos cuidando nuestras parcelas, nuestra tierra, ¿verdad? Y cuidándola de una parte, primero la no quema, ¿verdad?, de rastrojos, para poderla mantener siempre nutritiente la tierra, ¿verdad? Y para que las plantas se levanten mejor, le guarde cierta humedad, ¿verdad?, que el suelo mantiene, ¿verdad?, a través del rastrojo. Esas son las buenas prácticas, porque así aguanta la sequía, aguanta lluvias, no se nos chispean las plantas, las tomateras, las pepineras, chilera y todo eso, ¿verdad? Entonces, digamos que es solo del trato al suelo y el trato al medio ambiente, que tiene que ser excelente, ¿verdad?
0: Sí, usted ha tratado y ha hablado, pues, de diferentes cultivos, la pepinera, dijo, la tomatera. Y es lo que, pues, estamos tratando, pues, en esta tarde. Ahora, Arnelio, ¿qué relación existe entre la diversificación y la reducción de problemas asociados a las plagas, a las enfermedades de los cultivos?
1: O sea, cuando uno tiene, digamos, diferentes cultivos, sirve, ¿verdad?, hasta de barreras, digamos, barreras vivas para las plagas. Para las plagas, como que no haya qué planta atacar. Y de esa manera, pues, se disminuyen, porque ellas no ven el cultivo, ¿verdad?, que quieren atacar ellas, ¿verdad? No lo agarran de choque, sino que tienen como una barrera, que algo que no les gusta a ellas. Pero entre las plantas hay algunas de que ellas, diferentes plagas, no las atacan, ¿verdad?
0: Correcto. Ahora bien, como usted menciona, pues, en esta oportunidad, también la plaga busca a quién atacar, a quién molestar, ¿verdad? Ahora, además de los beneficios para la parcela, ¿cómo puede también la diversificación contribuir a fortalecer la seguridad alimentaria para cada una de las familias? ¿Cómo?
1: Primero se asegura que la uso, digamos, de todo ese uso de químicos no es bueno, ¿verdad? Los estamos, digamos, viendo los venenos orgánicos para no afectar a nuestra familia y la alimentación, pues que no falte y sea sana, ¿verdad? Digamos, una dieta saludable para la familia, y de esa manera, pues, tener una buena familia saludable también, ¿verdad?, que es lo que buscamos, la salud de las personas, ¿verdad?, y de toda la familia.
0: Correcto, siempre cultivar también pensando que Los alimentos prácticamente son para seres humanos. Solamente, Arnelio, voy a hacer una pausa porque voy a los comerciales y luego vuelvo con usted con la siguiente pregunta que nos hacen aquí también que nos hacen nuestros oyentes pues en este momento. Voy a la pausa comercial y regreso en breve para continuar con el tema ahora, la diversificación de cultivos, mejores suelos, más ingresos.
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0: Dos de la tarde con 24 minutos, 2:24. 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Continuamos con el tema del día, ahora lunes. La diversificación de cultivos, mejores suelos, más ingresos. Bueno, hemos estado conversando con el técnico Arnelio Santamaría. Antes de continuar con el tema y también con las preguntas y respuestas, vamos a escuchar un testimonio relacionado con el tema que también seguramente a nuestros agricultores y agricultoras le va a servir y se van a sentir identificados. Escuchamos.
16: ¡Ah! Esto es Saber con los pies en la tierra. Esta es una historia con los pies en la tierra en El Salvador, acerca de la diversidad de cultivos.
17: Mi nombre es Augusto Antonio Arriaza Arriaza. Mi lugar aquí es Caserío Tahuapa, Cantón El Santillo, de Huachapambe. Hace, quiero ver, unos 4 años, yo he ido cambiando las formas de trabajar la parcela, ¿va? Al menos esta, porque yo tengo otros terrenos, ¿verdad? Más en otro lado, pero allá solo siembro maíz y maicillo, porque estas cosas ya lejos no se puede. Aquí yo, mire, tengo muchas cosas. Tengo jocote de verano, allá a aquel lado. Tengo jocote de invierno alrededor de la parcela. Tengo esta nancera, palos de mango ya cosecheros. Y ahorita pues acabo de sembrar 100 palos que para el próximo año va a haber cosecha de mango. Tengo 50 palos de limón. En fin, allá vamos con todas esas cosas para dos funciones. Primero, adornan las parcelas, ¿verdad? La otra es que esto da forestación, ¿no? Ayuda para que las aguas se acerquen, ¿verdad? Yo he sentido que las mejoras son estas, pero primero que ahí tenemos, como le digo, mangos, nance, limones, jocote. Bueno, hacemos moneditas, pero también sirve para comer, ¿verdad? Para toda la familia y algún amigo que venga también. Y hacemos moneditas, ¿verdad? Entonces ahí vamos. Sería un ejemplo aquí, ¿verdad? Para que la gente lo tome, porque esto da muchas funciones, como ya les dije al rato, de que primero que sirven las moneditas, ¿verdad? La otra es que uno se divierte al ver su parcela así toda bien arregladita. Y la forestación, pues es lo mejor de todo, ¿verdad? Y también pues viendo que hay tantas cosas, hay moneditas por todos lados, porque aquí nosotros hacemos moneditas de cualquier cosa, hay de jocote, de nance, de mango, ya va a haber limón, ya están echando limoncito, entonces de muchas cosas se hace dinero, que sea poquito, a los gastos no deja de haber.
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0: Bueno, escuchábamos a don Augusto Arriaza, también, como él lo dijo, pues la diversificación de cultivos le ha traído también muy buenos resultados. Ahora vuelvo con Arnelio Santamaría, si me escucha. Mi buen amigo Arnelio. Ahora sí. Arnelio sigue con nosotros, técnico que también nos está sacando de algunas dudas, de preguntas, respuestas en este momento, en esta oportunidad también con este tema, ¿verdad? Con el tema que estamos desarrollando, la diversificación de cultivos, mejores suelos y más ingresos. Ahora le pregunto, Arnelio, desde el punto de vista económico, ¿qué ventajas tiene contar con diferentes cultivos para generar ingresos en distintos momentos del año?
18: Fíjese que, bueno, yo a mi parcela le he sembrado, digamos, mango para adentro.
0: Sí.
18: Me da en distintos cosechas, saco sí. De todo, ¿verdad? Tomates en otra época del año, frijol en otra época del año, tengo plátano también, pongo así para solventar las necesidades de la familia en la casa, ¿verdad? Entonces, sentimos de que la diversidad de productos nos ayuda mucho a mantener la mantención de nuestra familia, ¿verdad? Y de los mercados, ¿verdad? También le vendemos al mercado. Entonces, ahí abastecemos parte del municipio con nuestros productos, ¿verdad? Entonces, es muy bonito el apoyo, y gracias a todas las instituciones que los están apoyando, como CRS, CLUSA, Banco Mundial y todo eso. Entonces lo sentimos bien por ese lado, porque pues queremos obtener incluso mejores mercados.
0: Correcto. Usted lo ha dicho desde el punto de vista pues económico, los diferentes también cultivos, el tema que estamos fortaleciendo en esta tarde, la diversificación de cultivos. Ahora bien, ¿cómo puede también la diversificación ayudar a productores y a productoras a responder a diferentes demandas de mercado? Porque y hay que ampliar también las oportunidades de venta.
18: Así es, si tenemos pues mercados locales, ¿verdad? En nuestros municipios, en nuestros departamentos, y a veces los pasamos hasta las cabeceras, ¿verdad? Departamentales, como la Santa Tecla, que nosotros nos queda cerca de Santa Tecla, en el mismo departamento. podemos venderle también a los mercados grandes. Cuando estamos sacando cosechas más grandecitas, las trasladamos a otros mercados y pues lo sentimos bien porque hay diferentes ganancias, ¿verdad?
0: Correcto, diferentes cultivos, diferentes ganancias. Ahora, Arnelio, ya para ir finalizando, ¿qué aspectos deben tomar en cuenta los productores y productoras para decidir qué cultivos incorporar a su sistema de producción según las condiciones de también de la parcela, ¿ve? Y las oportunidades de mercado?
18: Sí, a veces nosotros, si tenemos una parcela, por lo menos, pueden tomar en cuenta si tienen riego. Sí. Pues sembrar ya salidas de verano, que se vende mejor el precio del tomate, el chile, el ejote y todo eso. Hay mejores ganancias, pero recomendar eso de que se pueden echarle agua a una parcela y si la capacidad existe, pues hay que hacerlo, ¿verdad? No dudar, porque los agricultores de eso vivimos, ¿verdad?
0: Es correcto, Arnelio. Bueno, ya hemos hablado de la diversificación de cultivos. Obviamente, usted lo ha mencionado también. Cuando diversificamos los cultivos, hay mejores suelos y también hay mejores ingresos. Arnelio, gracias por las respuestas, por estar con nosotros y en próximas fechas espero también tenerle para que nos resuelva algunos temas, vea, que tienen los agricultores y también las agricultoras en esta oportunidad. Gracias.
18: Gracias, estamos. Gracias a la radio y gracias a todos por ayudarnos.
0: Bueno, gracias. Bendiciones. Bendiciones a usted también. Que tenga una excelente semana. Era Arnelio Santamaría, que también es parte de los que conocen, los conocedores y sobre todo también parte también de ASA, los agricultores que aconsejan y también tienen en mente, mis buenos amigos y hermanos, siempre decirles las mejores condiciones ahora con el tema la diversificación de cultivos, mejores suelos, mejores ingresos. Nosotros nos vamos con una canción y yo regreso en breve con el tema.

2:34, 2:34, Carmencita. Vamos a ver entonces, continuamos con el tema de la tarde, la diversificación de los cultivos, mejores suelos, más ingresos. Vamos a ver entonces a continuar. Y para quienes se preguntan, diversificar cultivos significa sembrar diferentes especies en la parcela, lo que puede ayudar a reducir riesgos, mejorar también los ingresos y fortalecer la seguridad alimentaria. Hay quienes se preguntan, y es cierto, verdadero, la diversificación permite que las familias agricultoras dependan menos de un solo cultivo, aprovechen mejor los recursos de las parcelas, tengan más oportunidades de comercialización y cuenten con alimentos e ingresos en distintos momentos del año. De eso se trata el tema de la tarde, la diversificación de cultivos y con ello mejores suelos, mejores ingresos.

0: 2:39, buenas tardes. 2:39, seguimos con el tema de la tarde. Gracias a CRS, agua y suelo para la agricultura, con los pies en la tierra. Vamos a escuchar también, pues en este momento, también pues un spot, saber con los pies en la tierra, también hablando del tema que tenemos en esta tarde. El tema, la diversificación de cultivos, mejores suelos, más ingresos.
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Bueno, seguimos gracias a ASA, Agua y Suelo para la Agricultura. 2:45, 2:45, ahora con el tema, desarrollando el tema en esta tarde y por supuesto esta semana, la diversificación de cultivos, mejores suelos, más ingresos. Hemos ya desarrollado el tema con el técnico Arnelio Santamaría. Hemos escuchado también algunas acotaciones. Hemos escuchado testimonios también. Testimonios que están pues relacionados con el tema de la tarde y de la semana. La diversificación de cultivos, mejores suelos, más ingresos. Llegamos a las 2:47.

Bueno, la diversificación de cultivos es mucho más que una práctica agrícola. Es una forma de reducir riesgos y construir sistemas productivos más preparados para enfrentar los desafíos actuales.

Cuando una parcela depende de un solo cultivo, cualquier problema climático, una plaga, una caída de precios, puede afectar de manera importante a la familia. Ahora bien, en cambio, cuando existe diversidad de cultivos, también existen más opciones y más oportunidades. Además, la diversificación ayuda también a cuidar el suelo, el cultivo, aprovechar el agua y a fortalecer también el equilibrio natural de la parcela. Pero también tiene una dimensión económica importante. Permite contar con distintos productos, llegar a diferentes mercados y generar también ingresos en varios momentos del año. Por eso, la diversificación no solo es una decisión productiva, también es una estrategia que ayuda a fortalecer la resiliencia, la seguridad alimentaria y las oportunidades de las familias agricultoras. Voy a una pausa, escuchamos a Carlos Rivera. El tema de la tarde, la diversificación de cultivos, mejores suelos, más ingresos.

0: 2:49, 2:49. 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

Bueno, seguimos con el tema de la tarde. Ahora, la diversificación de suelos, la diversificación de cultivos, mejores suelos, más ingresos. Gracias a CRS, Agua y Suelo para la Agricultura, con los pies en la tierra, su proyecto en esta tarde, mis buenos amigos. Ya estamos finalizando pues el tema de la tarde, pero hay más información para los agricultores y agricultoras. Ya hemos resuelto algunas dudas, hemos resuelto algunas preguntas que agricultores y agricultoras también han tenido pues durante la tarde, durante el tema. Hemos escuchado también pues a Arnelio Santamaría, que ha sido el técnico que nos ha también aclarado muchas dudas, muchas preguntas. Pero recordemos, quiero saludar a Mariana Fernanda. Recordemos que la diversificación de la parcela es muy importante. Si lo hace buscando siempre disminuir la erosión del suelo. Y por supuesto, maximizar el uso de los recursos, el agua, el suelo. Es un proceso que de diversificación. Este consiste en la introducción planificada y sistemática de nuevos rubros agrícolas en el sistema de producción. Ya ustedes lo conocen muy bien, ¿verdad? El sistema existente con propósitos diferentes. Ahora, esta semana, ustedes saben muy bien, que hemos trabajado pues la diversificación de cultivos, los mejores suelos, más ingresos. Y esto una vez más gracias a CRS, Agua y Suelo para la Agricultura. El próximo miércoles, una vez más, vamos a hablar del tema, lo vamos a compartir, lo vamos a apoyar, también lo vamos a sostener y darle un poco más de robustez para continuar conociendo qué es la diversificación de cultivos, mejores suelos y más ingresos. Les recuerdo, la diversificación es mucho más que una práctica agrícola. Es una forma de reducir riesgos y construir sistemas productivos más preparados para enfrentar los desafíos actuales. Cuando una parcela depende de solamente un cultivo, cualquier problema climático une plagas, las plagas llegan, o también una caída de los precios puede afectar de manera importante a la familia. En cambio, cuando existe diversidad, diversidad de cultivos, también existen más opciones y más oportunidades. Además, la diversificación ayuda también pues a cuidar el suelo, a aprovechar mejor el agua y fortalecer el equilibrio natural de la parcela. Pero también tiene una dimensión económica importante. Permite contar con distintos productos, llevar a diferentes mercados y también a generar ingresos varios momentos y también en cualquier época del año, ¿verdad? Por eso, diversificar no solo es una decisión productiva, es una estrategia que ayuda también pues a fortalecer la resiliencia, la seguridad alimentaria y también las oportunidades de las familias agricultoras. Es el tema de la tarde, ahora lunes, ahora 15 de junio. Les recuerdo que el próximo miércoles nos encontramos gracias a Agua y Suelo para la Agricultura, con el programa Con los Pies en la Tierra. Ahora con el tema, la diversificación de cultivos, mejores suelos, más ingresos. Llegamos a las 2 de la tarde con 56 minutos, 2:56. De esta manera finalizamos un tema más. Qué bonito hablar de la tierra, qué bonito proteger a la tierra y qué bien el tema que teníamos en esta tarde, la diversificación de cultivos. Y como también el técnico nos dijo, hay que sembrar tomate, hay que sembrar pepino, hay que sembrar maíz, hay que sembrar diferentes cultivos porque de poquito en poquito, dijo el técnico, se va llenando la bolsita. Gracias una vez más a ASA, Agua y Suelo para la Agricultura, con los pies en la tierra. Les espero el próximo
miércoles. Una vez más, próximo miércoles nos encontramos gracias a nuestros patrocinadores, gracias a ASA. Gracias a ASA con los pies en la tierra. Buen tema hoy, qué buen tema. De verdad, la hemos pasado bien y también hemos conocido con los pies en la tierra gracias a CRS y ASA. 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
6: 4:02.
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6: 4:46.
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3: Quiero saludar a mi compita Alemar. Ahí está en nuestra sintonía. Alemar, Florestería Alemar. Qué bonito, hombre. Están escuchando Gruperas con Sentimiento. Ahora lunes, mi compita Rodolfo también, Bronco, con mucho gusto.

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13: Con mucho gusto, 5-4 minutos, son las 5-4.
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7: En la celebración del 39º aniversario de Radio Ranchera 106.5, la estación oficial del rodeo en El Salvador, contentos nosotros de poder compartir con usted esta felicidad de tener esta buena programación, esta buena música, ese buen entretenimiento dedicado para usted especialmente y por supuesto que sea el fiel Radio Escucha, agradecerle a usted siempre por su fiel sintonía, por dejarnos entrar a la intimidad de su hogar, por hacernos parte de su día a día. La radio de su día a día, Radio Ranchera, desde 1987. Seguimos siendo la mera mera. Manuel González le saluda. Bienvenidos a la hora de Vicente Fernández. Agradeciendo a mi compita Salvador el Negrito Gutiérrez que estuvo con ustedes. Vamos a disfrutar de sus grandes éxitos en este lunes 15 de junio. Un 15 de junio de 1987 nació la estación 4x4.

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3: Me caso el sábado. Perdóname.

0: 5:31 minutos, son las 5:31.
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Seguimos con más, 5:37 minutos en la mera, mera Radio Ranchera. Seguimos con más de la buena música. Los éxitos de Vicente Fernández. A ver, vamos con este otro tema. 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
13: Buenas tardes, 5:44. Son las 5:44 minutos.
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3: 5:45, son las 5:45 minutos.
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